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3: Imagínate esto. Prendes la tele esperando ver los supercampeones o el auto increíble. Y resulta que ya no es caricatura. China acaba de lanzar el primer mecha tripulado del mundo, el Unitree GD-01. Un robotzote de 500 kilos. Lo que pesa un piano de cola, donde te metes adentro como piloto y lo manejas desde el pecho. Camina en dos patas, se transforma en cuatro como Transformer y derriba paredes de ladrillo de un manotazo. El detalle, porque lo hay, cuesta como $500,000, casi 600 mil. O sea, sí existe tu sueño geek de los 90, pero te sale más caro que una casa. Sígueme en luisgg.com/mail.
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2: Las autoridades alertaron sobre una nueva modalidad de fraude digital en WhatsApp y Telegram, que ofrece dinero solo por dar like a determinadas publicaciones en redes sociales. Al principio se reciben pagos para ganar la confianza, pero la odisea comienza después, cuando los delincuentes solicitan depósitos para supuestamente tener derecho a promociones o pagos más cuantiosos, lo que es una farsa, o bien piden información personal o de cuentas para realizar supuestos depósitos. La Policía Cibernética de la Secretaría de Seguridad Ciudadana comparte estos útiles consejos. Número 1. Desconfía de mensajes que prometen dinero fácil por acciones simples, como dar un me gusta a publicaciones. Número 2. Verifica siempre la información directamente en fuentes oficiales o en la plataforma correspondiente antes de actuar. Y número 3. Bloquea y reporta cuentas sospechosas que envíen mensajes de este tipo. Y recuerda, las finanzas nos harán libres.
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4: La Copa del Mundo también estará presente en los fraudes cibernéticos. Y por eso debes estar atento para evitar que te goleen con tentadoras propuestas relacionadas con el evento deportivo, que no son más que un gancho que la delincuencia utiliza para cometer una falta de tarjeta roja a tu patrimonio. Y para reforzar tu línea de defensa, aplica en el campo las siguientes jugadas de pizarrón. Número 1. Desconfía de cualquier promoción, oferta o premio que involucre boletos para los partidos o actividades relacionadas. Esto es totalmente falso. Número 2. No proporciones ni compartas ningún tipo de información personal en ligas que recibas supuestamente de la FIFA y mucho menos realices transferencias. Número 3. No ejecutes ninguna liga que recibas o instales aplicaciones desconocidas o bien relacionadas con la Copa donde te ofrezcan como premio entradas a los partidos. Y recuerda, las finanzas nos harán libres.
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1: Atención, porque Samsung va a sacar gafas inteligentes. Y la cosa se pone interesante. El 22 de julio en Londres presentará sus Galaxy Glasses, hechas en equipo con Gentle Monster, para que nadie ande por la calle pareciendo extra de Volver al Futuro 2. Traen bocinas, micrófono y una cámara escondida, pero sin pantalla, todavía. O sea, escuchas música, contestas mensajes y tomas fotos. Como si fueras Tom Cruise en Misión Imposible, pero sin colgarte de un edificio. Meta ya lleva ventaja con sus Ray-Ban, así que Samsung llega tarde a la fiesta. Aunque con mejor outfit, la pelea de las gafas apenas comienza. Sígueme en luisgeige.com/mail.
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4: Si tienes tarjeta de crédito, toma nota. El pago mínimo es el monto más bajo que te exige el banco, pero el problema es que pagar solo esa cantidad aumenta tu deuda por mayores intereses y también prolonga el tiempo para liquidar la tarjeta. Aquí tres recomendaciones para evitar que tu tarjeta de crédito se convierta en un pesado y duradero dolor de cabeza. Número 1. Cualquier cantidad adicional al mínimo es bienvenida. Establece un plan para subirlo progresivamente con el objetivo de cubrir hasta el doble. Número 2. Evita utilizar por un tiempo la tarjeta. Primero termina de pagar el adeudo original antes de pensar en endeudarte de nueva cuenta. Y número 3. No tengas más de 2 plásticos para un mejor control, pero en caso de utilizar 2 o más, mantén lo más limpio posible una tarjeta para enfrentar cualquier imprevisto. Y recuerda, las finanzas nos harán libres.
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11: Hola, hola, bienvenidos. ¿Cómo están? Estamos hoy en un nuevo episodio de Ya Oíste. Hoy les traigo un tema muy interesante, poco conocido, que incluso yo al momento de investigar, la verdad me quedé con muchísimas dudas. Y tener el privilegio el día de hoy de poder contar también con un especialista en el área es algo que, wow. O sea, definitivamente vamos a aprovechar y vamos a sacar todas esas duditas. Es un tema que, pues no creo que muchos hemos escuchado, yo me incluyo en esa parte. Es la lucidez terminal. Pero para yo no quitarle la palabra a nuestra querida invitada, a nuestra querida doctora Adriana Baltasar Bastidas, una especialista en geriatría y cuidados paliativos. Bienvenida, doctora, ¿cómo se encuentra?
12: Muchas gracias, muy contenta, muy feliz de poder estar aquí el día de hoy para compartir este tema que me gusta mucho, me apasiona y creo que es importante que lo conozcamos.
11: Pero antes que nada, me gustaría que nos explicara un poquito a qué se relaciona o qué es la lucidez terminal, porque yo me imaginaba una cosa y ya cuando leí, pues era completamente otra.
12: Claro, mira, la realidad es que la lucidez terminal es un episodio súbito, inesperado de claridad mental y como de un aumento súbito de energía en un paciente que ya está en el contexto de una enfermedad terminal, ya en una situación pues al final de la vida o previo a la muerte. Este episodio pues es súbito, dura generalmente un periodo muy corto de tiempo y lo importante es que se presenta una conexión como muy inesperada, muy súbita, pero a la vez relevante, tanto para el paciente como para quienes lo rodean, ¿no?
11: Claro.
12: Imaginémonos, la situación de lucidez terminal es cuando yo tengo a un ser querido, a un, pues sí, vaya, un enfermo, un ser querido, que ya tiene una enfermedad pues muy avanzada, en un estadio terminal prácticamente, que ya sabemos que quizá el final se acerca,
11: okay,
12: que ya tiene cierto grado de desconexión con su entorno, que quizá ya no logramos entablar una conversación con él, ya no nos contesta quizá nuestras preguntas, ya no nos pide alimento, líquido, etcétera, y de repente de manera súbita, tiene un rush de energía, tiene otra vez entabla una conversación, otra vez logra comunicarse con nosotros, nos pide alimentos, nos pide un refresco, nos pide algo que antes ya no hacía.
11: Ya no.
12: Eso es la lucidez terminal.
11: Estaba viendo que en este tipo de situaciones, pues lo impactante es para la persona también que lo está acompañando, ¿no? Porque creo que piensa que todo volvió a la normalidad, ¿no? Entonces, yo creo que ahí es un tema, pues, delicado, en el aspecto en el que, pues, claro, ¿quién no quisiera ver a su familiar volver otra vez a hacer sus actividades, que salga de esa enfermedad? Pero lo que estábamos leyendo y lo que estábamos platicando, doctora, es que a veces, pues, es cuestión solamente de horas o de días, ¿no?
12: Exacto. Generalmente, cuando nos enfrentamos a un episodio de lucidez terminal, nos está indicando que seguramente el final ya se acerca. Uh-huh. Una realidad es que es imposible predecir cuánto tiempo nos queda de vida.
11: Claro.
12: No hay forma, no hay alguna forma que con certeza nos ayude a esto, ¿no? Si bien hay algunos factores pronósticos y algunos puntos, a lo mejor parámetros de laboratorio, parámetros clínicos, etcétera, que nos orientan a que el final ya se acerca, la realidad es que muchas veces los pacientes no se comportan como en los libros y pues desafían, ¿no?, a estos pronósticos. A veces el fallecimiento puede ocurrir pues en las siguientes horas, en los siguientes días, 7 días, o a veces no. A veces los pacientes pues desafían esas posibilidades y lo que pareciera ser un episodio ya de lucidez terminal, pues no, resulta que fue simplemente una lucidez paradójica, se llama, cuando,
11: okay,
12: cuando ya no es, no ocurre la muerte de manera inmediata, ¿no? Sino que a lo mejor presenta esta lucidez y el fallecimiento puede ocurrir en meses incluso.
11: Pero ahora, por ejemplo, doctora, estábamos hablando de enfermedades terminales, ¿no?
12: Uh-huh.
11: Y Hay por ejemplo, una estadística, perdón, de la edad en la cual se presenta más este tipo de lucidez terminal.
12: Sí, generalmente se ha observado que predomina en pacientes ya adultos mayores, en pacientes geriátricos, y específicamente se empezó a observar este fenómeno en pacientes con enfermedades neurodegenerativas.
11: Okay.
12: ¿Como qué? Como las demencias, la enfermedad de Alzheimer, la demencia vascular, las demencias mixtas, otro tipo de condiciones ya de deterioro cognitivo. En estos pacientes como tal se empezó a observar los cuadros de lucidez terminal. Por lo tanto, pues es más frecuente que un paciente presente lucidez terminal ya en edades avanzadas, ¿no? Estamos hablando 80 años o más. En realidad, cualquier paciente que presente una enfermedad terminal propiamente, uh-huh, llámese un cáncer en un estadio avanzado, una insuficiencia orgánica, por ejemplo, una falla cardíaca, una enfermedad renal crónica, una enfermedad hepática avanzada, etcétera. Cualquier paciente que se encuentre en esa situación de terminalidad o al final de la vida puede presentar un episodio de lucidez terminal, aunque pues se ha observado o se ha descrito con mayor frecuencia en pacientes mayores con demencia.
11: En la parte psicológica o emocional, ¿cómo es que lo estudian o lo abarcan? Porque creo que es un poquito más lo vemos en físico, ¿no?
12: Claro.
11: Que me duele algo, tengo malestar, pero ¿cómo? O sea, esa es una parte muy interesante, doctora.
12: Fíjate que en el ámbito de los cuidados paliativos, que es como mi área de especialidad, además de la geriatría, realizamos una evaluación de varias esferas del individuo, ¿no? De la persona. Una esfera biológica, que estamos hablando justo de los síntomas físicos, el dolor, náusea, vómito, sueño, etcétera. Los síntomas emocionales o psicoemocionales, que estamos hablando ahí de cómo afronta su diagnóstico, cómo afronta una pérdida, posibilidad de trastornos de ansiedad, de depresión, incluso el duelo anticipado, ¿no?
11: Claro.
12: De saberse perdiendo su estado de salud. Y también abordamos la esfera espiritual, que muchas veces en la medicina pues difícilmente la abordamos, ¿no? Y en cuidados paliativos sí es súper importante realizar el abordaje de esas creencias que tiene el paciente, ¿no? Si es una persona que se considera espiritual, si tiene alguna creencia, alguna religión.
11: Okay.
12: Espiritualidad va mucho más allá de la religión. Pero bueno, es como una esfera muy importante también que evaluamos. Y ahí pues vaya en el aspecto psicológico o emocional, es donde pues vamos indagando este tipo de síntomas, ¿no? Si el paciente presenta algún cuadro de depresión, compatible con depresión, con ansiedad, con este duelo anticipado, ahí es donde nos vamos dando cuenta y pues por supuesto, al darnos cuenta, logramos integrar un diagnóstico y dar un tratamiento en esa situación.
11: Antes de terminar, doctora, a mí me gustaría que, pues no sé qué mensaje para todos aquellos que están en el sector de salud, porque es un tema, como bien dijimos, que no muchos tienen el privilegio de poderlo ver personalmente o de saber qué les puede dejar a esas personas que están en el sector médico y a las personas que están fuera de.
12: Yo creo que muy importante, no olvidemos que los cuidados paliativos se deben de brindar de una manera oportuna por un equipo. Paliativos no es nada más una persona, el paliativista es un equipo de el médico, enfermería, psicología, nutrición, vaya, somos un equipo de varios integrantes que nuestro objetivo es siempre acompañar y aliviar síntomas, ¿no? Aliviar síntomas físicos, emocionales, espirituales, este sufrimiento para dar confort, para dar calidad de vida, calidad de muerte también. Y creo que un punto bien importante es que como profesionales de la salud, nadie nos enseña a afrontar la muerte. Esa es la realidad. Tal vez los que estamos en el área de paliativos lo sabemos hacer.
11: Claro.
12: Pero en medicina nos enseñan a curar, siempre a curar. Y pues no siempre podemos curar alguna enfermedad. Y es importante que cuando ya no podemos curar, entonces siempre acompañemos, siempre busquemos dar confort, calidad de vida, aliviar síntomas, acompañar. Eso es la clave. Es un tema delicado, pero muy bonito, y creo que se presta reflexión.
11: Así es, y pues muchísimas gracias, esperemos verla aquí de nuevo, doctora, y gracias a todos los que se quedaron hasta esta parte del podcast. Nos vemos en el siguiente episodio, gracias, doctora, y hasta pronto. Yo soy Génesis Sainz, esto fue un episodio más de Ya Oíste. Adiós.
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9: Atención amigos de W. Fortnite volvió al iPhone después de 6 años de exilio. Sí, 6. La última vez que se pudo jugar en Apple, todavía usábamos cubrebocas obligatorio. ¿Qué pasó? En 2020, Epic Games se puso rebelde. Quiso cobrar por fuera sin pagarle comisión a Apple y Tim Cook lo mandó al rincón. Como mamá castigando en plenos años 90. Pero Epic ganó en tribunales. Y ahora regresa triunfal a Europa, Japón y casi todo el mundo. 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Los rebeldes ganaron. 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
6: La Copa del Mundo también estará presente en los fraudes cibernéticos. Y por eso debes estar atento para evitar que te goleen con tentadoras propuestas relacionadas con el evento deportivo, que no son más que un gancho que la delincuencia utiliza para cometer una falta de tarjeta roja a tu patrimonio. Y para reforzar tu línea de defensa, aplica en el campo las siguientes jugadas de pizarrón. Número 1. Desconfía de cualquier promoción, oferta o premio que involucre boletos para los partidos o actividades relacionadas. Esto es totalmente falso. Número 2. No proporciones ni compartas ningún tipo de información personal en ligas que recibas supuestamente de la FIFA y mucho menos realices transferencias. Número 3. No ejecutes ninguna liga que recibas o instales aplicaciones desconocidas o bien relacionadas con la Copa, donde te ofrezcan como premio entradas a los partidos. Y recuerda, las finanzas nos harán libres.
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4: A ver, esta sí estuvo buena. Olga Tokarczuk, premio Nobel nada menos, tuvo que salir a decir: oigan, yo sí escribí mi novela, no fue la inteligencia artificial. Y todo porque en un evento dijo que la usa para checar datos, como si estuviera buscando en Google. Pero internet la crucificó más rápido que a Britney Spears en los 2000. El mundo editorial anda como Forrest Gump, corriendo sin rumbo.
5: Run, Forrest, run away, hurry.
4: Sin saber dónde acaba la herramienta y empieza el escritor fantasma. Y ella, en tono de burla, remató diciendo que también se inspira en sus sueños. Pero ojo, lo aclaró rapidito. Los sueños son suyos. No vayan a inventar que también son de la máquina. 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

0: Es domingo 24 de mayo, ya son las 8 de la mañana. Bienvenidas, bienvenidos. Estas son las noticias W. La presidenta Claudia Sheinbaum rechazó este sábado que exista un trasfondo político en la Fiscalía General de la República para que haya citado a declarar al gobernador con licencia de Sinaloa, Rubén Rocha, y la gobernadora de Chihuahua, María Eugenia Campos, y sostuvo que se trata únicamente de procedimientos ministeriales derivados de investigaciones en curso. En su gira por Tabasco, previo a entregar tarjetas de la beca Rita Cetina, agregó que, de acuerdo con la información proporcionada por la titular de la Fiscalía a la Secretaría de Gobernación, las comparecencias forman parte de las indagatorias relacionadas con los casos de Chihuahua y Sinaloa. El gobernador de Sinaloa con licencia, Rubén Rocha Moya, reaccionó precisamente a este citatorio que la Fiscalía General de la República le envió para comparecer tras acusaciones realizadas por autoridades judiciales de Estados Unidos en semanas pasadas, señalándolo de nexos con el cártel de Sinaloa. A través de su cuenta de la red social X, Rocha Moya confirmó la recepción del citatorio para comparecer ante la Fiscalía y dijo que se fijó que es un hombre probo, que no tiene nada que temer. Añadió que atenderá ante ello este requerimiento que le fue formulado con la frente en alto y con la certeza de que la verdad habrá de prevalecer. Mientras tanto, la gobernadora panista de Chihuahua, María Eugenia Campos, también señaló que recibió este citatorio de la Fiscalía. También la mandataria estatal salió del Palacio del Estado a recibir y leer este documento que le dieron para el próximo miércoles 27 de mayo. Dijo: esta cita será a las 10 horas en la Fiscalía. Al inmueble también llegaron dos agentes ministeriales de la Fiscalía y la gobernadora recibió el documento junto al consejero jurídico estatal. En el mundo, equipos de rescate filipinos están buscando una veintena de personas desaparecidas por el derrumbe mortal de un edificio en el norte del país, bajo el que las personas atrapadas gritaban de dolor. Esto fue lo que informaron autoridades responsables locales de la ciudad de Ángeles. También indicaron que a unos 80 kilómetros al norte de la capital filipina fue que les dieron el informe de que había recibido el reporte del derrumbe del edificio de 9 pisos, todavía en construcción. Más información en wradio.com.mx. Sigan escuchando la mejor música aquí en el 96.9 de su FM. En la operación les saluda a Charlie Omaña, yo soy Rocío Jardines y les deseo un excelente domingo y un gran inicio de semana.
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1: Domingo, cierre de temporada. Qué gusto saludarlos a través de W Radio en este domingo 24 de mayo 2026. Estamos cerrando la temporada europea con miras a la Copa del Mundo. Y hoy juega el campeón, después de 22 años lo podemos decir, el campeón del fútbol inglés en esta Premier. Son los Gunners del Arsenal, que hoy visitan al Crystal Palace en Londres en el estadio Selhurst Park. Y ojo que el Crystal Palace también es un equipo protagonista en este año, disputará finales, el Arsenal lo hará también. Y un placer saludarlos en este domingo de fútbol junto a Gustavo Millares. Gus, qué placer volver a encontrarnos y sobre todo con un partido con dos equipos que representan la esencia del fútbol inglés. El Aston Villa ya se coronó y seguramente la Isla del Fútbol podrá darnos todavía dos monarcas más esta semana.
2: ¿Qué pasa, mi querido Javi? Fuerte abrazo, qué gusto poder coincidir contigo después de bastantes meses en una transmisión. Jornada 38, sí, se cierra esta Premier League con un Arsenal que ya consiguió su título número 14 en la historia de la Premier League. Está abajo del Manchester United, de Liverpool, obviamente, que tienen 20 títulos cada uno. Así que estará cerrando su participación esta mañana, hablando de nuestro horario, visitando a un Crystal Palace que se lo hará complicado, que obviamente quiere cerrar con honor. Fue un torneo de altibajos, me parece que realmente daba para más este equipo de Oliver Glasner. Tiene una espinita clavada y obviamente la afición enganchada, porque aunque ya no se juegue algo precisamente en esa parte media, un poquito abajo de la tabla, cierran ante el campeón y claro que es un agasajo tener a un miembro del Big Six y además este equipo de Mikel Arteta, que ha cerrado de forma estupenda este torneo y que además vendrá lo más importante para ellos en una semana para cerrar esa UEFA Champions League en una final donde no son favoritos ante el PSG.
1: Sí, sobre todo eso, ¿no? Que ya el Arsenal, liberada la presión de 22 años de no ganar la Liga, ahora tiene la gran oportunidad de conseguir un doblete y alcanzar su primera orejona. Hay que recordar que el Arsenal estuvo subcampeón de la Premier en las últimas tres temporadas. ¿Sí? Y si le ponías una encuesta a los aficionados en Londres que preferían ganar la Champions o la Premier, algo similar a lo que le ocurría a Liverpool, que también tardó pues 30 años, ¿no?, en romper esa sequía ya con Jürgen Klopp. Y aunque habían títulos en medio, pues sí, la afición esperaba el título de Premier. Muchos jugadores estelares, ya platicaremos también la alineación, Gus, se van a guardar evidentemente para ese gran compromiso que tendrá Crystal Palace, primero jugando el miércoles ante el Rayo Vallecano. Y para el equipo del Arsenal, como bien señalas, enfrentar a un Paris Saint-Germain allá en Budapest, en el Puskás Arena, creo que sí les da pues una liberación que los vuelve peligrosos, entendiendo que el Paris es el campeón, las individualidades, pero yo no lo veo tan disparejo, Gus. Incluso te diría que el Arsenal tiene esa chispita de inspiración, sí, que lo vuelve todavía más fuerte.
2: Si el Arsenal no se hubiera coronado en esta Premier League, yo incluso te diría que veías tú un 80-20, ¿eh? Así, de plano, por la disparidad en cuanto al ánimo, iba a ser un trancazo enorme haber perdido tanta ventaja y no coronarse. Lo han logrado, ¿no? A lo mejor sufriendo un poquito lo lograron en la penúltima jornada. Con ese título de ese 80-20, yo te digo que eso se volvió un 60-40 para mí.
1: Sí.
2: Sería absurdo decir que el PSG no es favorito, ¿no? En cuanto a fútbol. Pero a un partido a 90 minutos, si fuera ida y vuelta, puede de alguna forma existir una supremacía mayor del equipo que aparentemente es más poderoso. A 90 minutos puede suceder lo que sea con un planteamiento bien hecho, con un Arsenal que seguramente va a estar en bloque bajo gran parte del partido. Así que yo sí veo que el Arsenal puede dar esa sorpresita, ¿no? El PSG sabe que no debe estar tan confiado.
1: Y tendremos una semana larga para platicar de toda la previa de Champions. Al volver nos enfocamos en los titulares. Hoy muchas oportunidades para los suplentes. Se están guardando lo mejor para la final de Conference el miércoles, el Crystal, para la final de la Champions el sábado para los Gunners. Hacemos una pausa y regresamos para cerrar la temporada Premier League 2025-2026 a través de W Radio. Volvemos.
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1: Estamos de vuelta para recordarles que cerramos la temporada de la Premier League inglesa agradeciendo a toda la afición que nos ha acompañado a lo largo de todo este año. En W nos encanta amanecer con fútbol europeo, en este caso con fútbol inglés, y con una Premier que rompió 22 años de sequía para los Gunners. Enhorabuena para todos los aficionados del Arsenal, que son muchos, que recordarán a inicios del siglo XXI aquel equipo de los Invencibles, grandes leyendas, pero no hay nada mejor, Gus Millares, que vivir del presente. Respetando a las leyendas y las glorias del pasado y las hazañas, este Arsenal construyó con Mikel Arteta un proyecto, resistió la directiva, los aficionados también, y hoy están gozando los frutos de una inversión, de una constancia y de muchos jugadores que hoy también, en 18 días, estarán jugando el Mundial con sus naciones.
2: De acuerdo, ¿no? Y sé que a muchos se han clavado realmente en el fútbol internacional. No les gustan a veces las comparaciones burdas cuando hablamos de nuestra liga y establecer algunas cuestiones que poco a poco se van esclareciendo, ¿no? Porque hablamos, por ejemplo, de una Liga MX donde se habla de cuatro grandes y muchas veces preguntas, ¿cuántas veces Pumas ha estado lejos de la gloria, ¿no? Eso no un grande. Y hablo de esto para, a lo mejor, los que se centran más en el fútbol mexicano. Cuando hablamos de un Big Six, precisamente, en Inglaterra, era también comentar cómo que un equipo del Big Six tiene dos décadas, ¿no? Prácticamente sin campeonar. Es ahí donde entiendes la grandeza de este equipo, que estaba un poco apagada, ¿no? Y que hablamos ahora del Tottenham y que está con posibilidades de descender. Digo, está a un resultado y demás. Es ahí donde el Arsenal tenía que ganarse de nueva cuenta un lugar importante, ¿no? Ya no solamente de nombre, ya no solamente de plantilla, ya no solamente de jugar bonito, sino de decir, ya lo plasmamos en un balance de 38 fechas, fuimos los mejores.
1: Y lo que comentas, Gus, también recordarle a nuestro auditorio que todos los partidos se van a jugar en simultáneo porque se definen temas de puestos europeos, porque está también el caso del descenso, que ya estaremos hablando a detalle, la tabla de goleo, que pareciera pues tampoco sufrir ya mucho movimiento como tal. Ha logrado Erling Braut Haaland una vez más pues ser, así como Mbappé lo está haciendo en España, así como también Erling Haaland lo vuelve a hacer en la Premier. Y nosotros disfrutar este juego, hablando también de todo lo que estará alrededor con los distintos partidos que tendremos. Va a jugar Brighton contra Manchester United, el Burnley contra el Wolverhampton, el Fulham de Raúl Alonso Jiménez contra el Newcastle, el Liverpool va contra el Brentford, Manchester City contra el Aston Villa, los actuales campeones de la Europa League después de coronarse ante el Friburgo, Nottingham Forest ante el Bournemouth, Sunderland contra Chelsea, Tottenham contra el Everton y West Ham United ante el Leeds United. Si te parece, Gus, conocemos Venga. Las alineaciones de este encuentro. El Crystal Palace con Oliver Glasner, que mandará el siguiente 11.
2: Sí, vámonos con lo que manda el técnico del equipo local, Oliver Glasner. El Crystal Palace salta al terreno de juego con Dean Henderson en la portería con el número 1. Línea de 3, Chadi Riyad con el 34. Jefferson Lerma, incrustado ahí ahora no en la contención, sino en la central con el número 8. Nathaniel Clyne, normalmente lateral derecho, ahora en esa central línea de 3 con el número 17 por las bandas. Río Cardines con el 59 por la banda izquierda. Daniel Muñoz por la banda derecha con el número 2. El doble pivote de Eche Kamada, ahí el oriental con el número 18, el japonés. Willy Hughes con el número 19. Y ya más adelante Justin Deveny con el 55. Ismail Azar, precisamente ahí el africano, uno de las estrellas, precisamente con mayor velocidad por las bandas. Y el eje de ataque, Jorgen Strand Larsen con el número 22, es lo que manda Oliver Glasner, mi querido Javi.
1: Y nos vamos ahora con el 11 de Mikel Arteta, el Arsenal, que presenta el siguiente 11.
2: Sí, lo que manda Arteta al terreno de juego con Kepa en la portería, Calafiori, Incapié, Mosquera, además de Norgard con el 16 por la banda derecha, Luis Skelly como contención, además de Zubimendi. Adelante Max Deumann, el jovencito de 16 años, por la banda anónima Dueque con el 20, hablando del costado de la derecha, Gabriel Martinelli como extremo izquierdo con el 11 y Gabriel Jesús, el centro delantero con el 9.
1: Perfecto, ahí está Gus Millares con todos los detalles, los 22 futbolistas que arrancan este partido y el Arsenal que está de manteles largos, el campeón que levantará su trofeo, que alcanza la gloria después de más de 2 décadas de espera, toda una generación que por primera ocasión los vio campeones, hablando de los más jóvenes, evidentemente, así que enhorabuena, porque así es como los grandes tienen que renovar a su afición, entregarles títulos. Y nos vamos a divertir, vamos a gozar de este partido a través de Cadena W, actualizándolos con todo lo que suceda en los otros frentes. Atención con el tema del descenso, bien lo señaló Gus, por increíble que parezca, el Tottenham con una combinación, aunque haya sido campeón de la Europa League el año pasado, pues ahora están sufriendo los Spurs, mientras que a la alza hay que destacar lo del Manchester United, que terminó por cambiarle la cara también a lo que fue un arranque, o digamos ya varios años, porque así como Liverpool rompió su larga espera, pues ahora fue el Arsenal, y se preguntan muchos de los Red Devils, pues ya nos toca, ¿no? Somos los siguientes, Gus.
2: Sí, de acuerdo, ¿no? Y que incluso les cuesta ligar victorias en algunos momentos. Sé que este torneo para el United ya fue mucho más sólido, que está en puestos de Champions League, por lo menos va a cerrar en la tercera posición, así que van recomponiendo el camino, gran sector de este Big Six, y sorprendiendo el Aston Villa, ¿no? En puestos de Champions League, el Bournemouth también ahí en puestos europeos un poquito más abajo, y el Chelsea que está arañando Conference, que no ha sido tan bueno el certamen para los Blues, en la octava posición.
1: Y que son los actuales campeones del Mundial de Clubes, eliminando, sí, ganándole, mejor dicho, la final al Paris Saint-Germain, así que podrían ser 3 títulos para el fútbol inglés en las competiciones UEFA, el Crystal Palace, el Aston Villa y el Arsenal, si todo se logra concretar en Austria y también allá en Hungría, la final de la Conference, la final de la Champions. El balón lo tiene el Arsenal, que toca la pelota con Luis Skelly y ahora hacia atrás con Mosquera. Finalmente el colombiano se ha decidido y va por España. Había muchas dudas alrededor para este futbolista que tiene raíz colombiana, y bueno, es una definición también para muchos futbolistas con estas listas finales. ¿A qué nación van a representar? Hablando de los nuestros, lo de Zendejas, lo de Diego Luna y otros mexicoamericanos, el mismo Richie Ledesma, siempre en la conversación. Gus, también el hubiera no existe, pero bueno, varios futbolistas eligieron o las barras y las estrellas o el tricolor. y estamos ya a días de la gran definición.
2: De acuerdo, no empezará la gran fiesta. Comentamos un cambio estratégico en el cuadro del Arsenal porque es realmente Martín Zubimendi, el español, el que se coloca como lateral derecho en esta línea de 4-2-3-1, así que Norgard estará ocupando el doble pivote junto a Miles Lewis-Skelly.
1: Sí, es una de las variantes que tiene Martín, que ya se pone por ese costado de la derecha. Del otro lado, Calafiori se encuentra bien también con la selección española, precisamente con Mosquera. Noni, Madueke entre dos, difícil pasar último tercio del campo entre dos. Termina rebotando la pelota, será servicio lateral para que venga entonces el equipo de los Gunners a tratar de sacarle brillo a esa corona. Llegó Noni Madueke del Chelsea y salió campeón. Qué importante para esta nueva generación. Hay otros que estuvieron como Thomas Partey, el ganés, durante mucho tiempo y no lograron el objetivo. Partey de Ghana, de los ausentes en ese partido que tuvo México ahora contra la selección africana en Puebla. Ya vendrá toda la legión. Hablando de España, bueno, estarán precisamente en el Cuauhtémoc para enfrentar a Perú el 8 de junio. Y nosotros también recordarles que la próxima semana en Los Ángeles, Gus, a través de Cadena W, el segundo partido de preparación de este combo de tres previo al arranque mundialista contra la selección de Australia será el sábado.
2: De acuerdo, ¿no? Ya ante Ghana se obtuvo esa victoria, un tanto cómoda, entendiendo que el rival no traía todavía sus principales estrellas, que en otros sectores, es decir, otras naciones, no se les prestó de forma adelantada a sus convocados, como sí sucedió con la gran mayoría de los mexicanos, hablando de los que militan en Liga MX, te dejo.
1: La tiene el Arsenal y atención, Gabriel Jesús, el disparo al metal, contraataque, Noni Madueke le pega de zurda y nuevamente Henderson, pero qué cerca estuvo Gabriel Jesús en un trazo que viene por izquierda, le termina ganando mala la cobertura en la zaga, se equivoca Lerma, ya no alcanza a rematar como tal, le comen la espalda en esta zona del campo al Crystal Palace y a nada el Arsenal, le sacó pintura Jesús a la cabaña de Henderson.
2: Jefferson Lerma, el sudamericano, acostumbrado a estar en la zona de contención, parece que ya pasó derecho de piso, ¿no? En la central, en la jugada, precisamente en el trazo largo, le bota la esférica, después abanica, rebana la pelota, es decir, le deja la pelota a merced de Gabriel Jesús, el centro delantero en este partido para el Arsenal. Se ve un poco sorprendido el mismo Gabriel Jesús de estar en esa posición. Duda si dar el pase en corto, que iba llegando precisamente solo uno de sus compañeros, o definirlo, hace con parte interna de forma muy, muy tenue. Es decir, un disparo que no llevaba potencia, pero sí colocación. Para su mala fortuna del brasileño, se estampó en el poste.
1: Y Gabriel Jesús, ya con 29 años, que fue multicampeón con el City y ya después de 4 temporadas con el Arsenal, pues ahora el surgido en Palmeiras vuelve a disfrutar. Ha sido, pues sí, un, digamos, números que vienen a la baja, ¿no? Era de los que siempre peleaba el título, que estaba en la selección brasileña. Ahora solamente 2 goles en la temporada, en 13 partidos. El que ha tenido brillo es su tocayo, Gabriel Martinelli, quien sí aparece con Carlo Ancelotti, con un Brasil que despejó dudas y que finalmente llamó a Neymar, aunque terminó siendo muy polémico por la exclusión de otro jugador aquí en Premier, como es Joao Pedro del Chelsea.
2: De acuerdo, ¿no? Gabriel Jesús, que si nos vamos a los últimos años, ha tenido buenas temporadas que no se ven varias veces reflejadas en un título. Eso. No, a lo mejor con el City era otra cosa. Pero ya que salió del City, lo hacía bien en lo individual, no lo lograba en lo colectivo. Ahora es campeón de la Premier League, pero yo creo que él no está nada contento.
1: Sí, así las historias en el fútbol y con la calidad que tiene Brasil, bueno, habrá grandes estrellas que quedarán ausentes. Podríamos ser una de 26 de algunas de las potencias y créanme serían tan competitivas como el once ideal de muchas naciones de las 48 que tendremos. Cruzamos ya los 5 minutos en este partido, la tiene el Arsenal, hay falta a favor del Crystal Palace, junto a Gus Villares, soy Javi Sol, Crystal Palace 0, Arsenal 0 después de 6.
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1: Ya falta nada, solamente 18 días. Como 18 han sido las sedes de los mundiales. Y a gozar y a disfrutar lo que será una gran fiesta. 104 partidos. 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Crystal Palace por derecha, la oportunidad para que venga Muñoz, hablando también de los latinos, los sudamericanos. Bueno, sí, está Lerma, está Muñoz, hay sello también del equipo del Arsenal con Piero Hincapié, el ecuatoriano. Tendremos una final de Champions con 2 ecuatorianos. Qué grandes estrellas tiene el fútbol de Ecuador. Está Moisés Caicedo en el Chelsea, que fue campeón del mundo con con los de Londres, pero también el duelo que va a tener William Pacho del Paris Saint-Germain y Piero Hincapié, Gus. Ya quisiéramos tener, como mexicanos, pues uno o dos de los nuestros en estas instancias definitivas.
2: Sí, lo de Pacho, ¿no? Que tampoco rebasa los 25 años de edad. Es impresionante la forma de afianzarse. Cuando a lo mejor todavía hace dos años no estabas en el gran radar del fútbol mediático internacional, pero ha rendido con creces. Lo de Piero Hincapié, hablando precisamente en este equipo del Arsenal, también otro sudamericano que lo está haciendo muy bien, sea como central, como lateral izquierdo. Es decir, creo que ese orden táctico que muchas veces carecían algunos equipos de Sudamérica y que antes solo era garra y era desequilibrio al frente, se está hallando en esa escuela que poco a poco va creciendo, ¿no? Como formadores ya generales en todas las zonas del campo.
1: Bueno, y el que va a estar compartiendo la contención con Moisés Caicedo, hoy juega una final en Ciudad Universitaria. Pedro Vite, ¿no? Que ha crecido mucho también con el equipo de los Pumas. Y hay que recordar que Ener Valencia, que también estuvo como protagonista en la liguilla, es el máximo goleador de la selección tricolor. Así que es una combinación interesante. La calidad de nuestra liga con algunos de los mejores sudamericanos que no están en Europa, pero ese salto de calidad que tiene Colombia, que tiene Ecuador. Ya les hablaremos también del cierre de temporada de Raúl Jiménez y sus números, porque será el centro delantero titular de México. Por ahora es lo que creemos, lo que pensamos, lo que apunta. La tiene el Arsenal por la derecha. La oportunidad para Noni Madueke, que se vuelve a meter al área. Manda el centro, hay un desvío. El balón que vuelve a quedar para los Gunners, con Piero Hincapié. Precisamente el ecuatoriano, exjugador del Bayer Leverkusen. Anduvo con Xavi Alonso en Alemania. Bueno, este hombre ya va a ser amuleto, ¿eh? Primera vez que el Bayer Leverkusen gana en la liga. Y ahora que está con el Arsenal, pues también rompen una larga sequía. El amuleto Piero Hincapié. Sí. Balón por la derecha. Atención con los Gunners. Puede venir el centro. Así hay jugadores, Gus. Así sí. Hay jugadores.
2: Y digo lo completo que es. Porque una cosa es el orden, la fuerza. Precisamente mantenerse en bloque bajo. Bien concentrado y coordinado con tu once titular. Pero además, cuando está de lateral izquierdo, tiene buen pie. O sea, tiene buena salida Piero Hincapié.
1: Y otro detallito que se nos está escapando, que ya les hablamos. El disparo que llega y se va por un costado. Le pegó un chico de apenas 16 años. A eso iba Max Doman. Una de las grandes revelaciones también, tener un chico de 16 años jugando. Han sido 6 partidos ya con este. Anotó un gol. Pero de llamar la atención el efecto de la era Lamine Yamal, ¿no? Como aquí tenemos a Gil Mora y también ya los Mastantuono, los Estevao, algunas de las nuevas caras que empiezan a levantar la mano. Bueno, pues este muchacho también, Max Doman, hoy arranca como titular.
2: Que ya jugó Champions League también unos cuantos minutitos. Es decir, cuando el Arsenal fue campeón por última vez, Max Doman tenía, bueno, no, mejor dicho, le faltaban 6 años para nacer, imagínate. Sí,
1: no se conocía ni sus padres. Atención, la va a tener el Crystal Palace, intentando por la derecha, Muñoz. Y ahora, la jugada en corto para Deveni. Haciendo pausa Hughes, abre por la derecha Hughes, pone pausa, freno, 10 minutos en este duelo con un Crystal Palace que juega con los vivos. ¿Usted recuerda la película de Rudo y Cursi? ¿Usted le tocó, Gus,
2: disfrutar de esa película? ¿Era más de penal histórico al final?
1: Claro, pues más o menos, ¿no? El Crystal Palace tiene así los tonos, un poquito al Atlante, un poquito al Barcelona. Pero bonitos estos uniformes que se utilizan mucho en las ligas amateur también.
2: Sí, totalmente de acuerdo, ¿no? Que insisto, se ha quedado cortito, te dejó.
1: ¡Ojo! Porque ataca el Arsenal y se viene el primero del partido. ¡Gabriel Jesús! Y finalmente el guardameta Dean Henderson le quita el gol. Segunda ocasión que Gabriel Jesús tiene un mano a mano. Y este todavía era más claro, le filtran la pelota. Iba de frente al guardameta, lo termina por vencer en cuerpo. Sin embargo, Dean Henderson estira el brazo como un auténtico espantapájaros. Y con su brazo izquierdo termina desviando la pelota que hace un bote. Ya después llegó Lerma para sacarlo, pero vaya susto. El Crystal Palace sufriendo y Jesús perdonando. Segundo strike para el brasileño. 11 minutos de acción. Seguimos 0 en el cierre de la Premier entre Crystal Palace y Arsenal.
2: 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Y antes de hablar de lo negativo en esa jugada, quiero resaltar lo del portero Dean Henderson. Qué espectacular forma de aguantar, de fintar que no vas a salir, y cuando ves que ya te van a sacar el disparo, das 3 pasos para achicar el ángulo, extiendes tus 2 extremidades superiores. Qué buena tajada, ¿no? No fueron reflejos, fue maña y fue oficio como portero. Lo de Gabriel Jesús, entiendes por qué no es el titular. Sí. Lleva dos claras, las únicas dos del partido, una la mandó al poste y aquí le ganó en la partida por completo el arquero.
1: Sí, digamos que tiene que desempolvar todo ese talento, toda esa calidad. Ojalá que la tercera sea la vencida para él, porque ya en 12 minutos ha tocado la puerta en dos ocasiones y ahora el Crystal Palace, que también lo va a buscar con un centro que llegue en un tiro libre, que ahora Dani Muñoz se da la vuelta y mueve y retrasa para encontrar el espacio. Hablamos de jugadores colombianos que se conocen, que se entienden, que serán pilares también, con una Colombia que jugará en México. Los estamos esperando con los brazos abiertos en Guadalajara, en Ciudad de México, en Miami tendrán también partidos, así que será un mundial muy latino y un regreso estelar. Daniel Muñoz, que anduvo también el fútbol de Bélgica con el Atlético Nacional y ya es su tercera temporada en Premier, de los que más han crecido, de los que mejor se han establecido. Y qué decir también del caso de Jefferson Lerma, mucha comunidad colombiana que nos acompaña, este hombre que estuvo en el Bournemouth, que estuvo en Levante, el Atlético Huila. Saludos a toda la gente colombiana que nos siguen mucho en los partidos de Premier, Gus.
2: Sí, de acuerdo, ¿no? Precisamente toda la afición, que es, creo que, muy pasional, ¿no? Y más que incluso en otros países, a lo mejor de Europa, sé lo que se vive en Inglaterra, lo que se vive en Brasil, Argentina, pero todos los de la Conmebol, vaya que disfrutan y a veces sufren el fútbol a esa magnitud.
1: Los extrañábamos en Rusia, lo hicieron bien, pero en Qatar, claro que faltó el sello colombiano. Y ahora el Arsenal la vuelve a tener. El Crystal Palace se fue a rematar y dejaron el espacio. Y ahora Gabriel Martinelli le pega de derecha. Sin embargo, la cobertura defensiva fue buena. Se tardó un poco en definir el brasileño. Otro mano a mano que termina por quedar, a lo mejor no tan claro como el anterior, pero buena la cobertura por parte de Riyad. Le quitan la pelota y de esta manera seguimos 0-0. El juego está, a pesar de contar con suplentes, movidito. Gus, quiere el Crystal Palace ese punch antes de encarar la final. Será tal vez el partido más importante en su historia, ¿no? Entendiendo que ganaron la FA Cup contra el City, entendiendo la importancia de la Community Shield también contra el Liverpool, pero ganar la Conference contra el Rayo Vallecano sería, pues, perfecto para ellos en un proceso donde nadie imaginaba que así estuvieran. ¡Atención con el servicio, el remate de cabeza! ¡La pelota cerca y Kepa! ¡Kepa Arrizabalaga le quita a Dani Muñoz! Un gol cantado para el Crystal Palace, una palomita fantástica. Le gana el colombiano a Ricardo Calafiori. Remata con la cabeza y es una tajada sensacional de Kepa. Corner, tiro de esquina.
2: Sí, lo de Muñoz es espectacular, ¿no? No es su mayor fortaleza el remate de cabeza, ¿no? De lateral derecho, precisamente el colombiano. Lo hace muy bien cruzado. Lo de Kepa lo obliga a esforzarse al máximo. Y estamos hablando que Muñoz es uno de los mejores laterales de derechos de la actualidad, ¿no? Por lo menos del continente americano, creo que está en un top 3.
1: Daichi Kamada le va a pegar el japonés. Vaya jugada la defensiva. Lo de Kepa, centro del nipón. Alcanza Lerma a tocar con la cabeza y Noni Madueke que desvía. Hay una falta a la ofensiva. Qué atajada de Kepa. Entendiendo que el Arsenal tiene guardametas como David Raya, que se metió en la lista de Luis de la Fuente por España, y que Kepa hace unos años, después de la salida de David De Gea, el protagonismo que tuvo David durante años, pensábamos que sería el guardameta, Gus, que levantaría la mano. Hoy tienes, pues, ya muchos porteros, Unai Simón, uno de ellos, Joan García, ahora lo de David Raya, sensacional el trabajo también que ha dado, y bueno, Kepa hoy haciéndolo bien como bombero.
2: Sí, de acuerdo, ¿no? Que Kepa se quedó muy corto, seamos completamente sinceros, ya tiene 31 años de edad, sabemos que se vendió en cifra multimillonaria en algún momento.
1: Sobre récord, todo eso,
2: ¿no? Fueron 70 millones, pegándole eso, a los 80 millones.
1: Fue el récord de arqueros, ¿no?
2: Exactamente, lo que se esperaba en ese sentido, y de estar en el Chelsea o Real Madrid, después creo que fue bajando un poquito en ese nivel. Ahora en el Arsenal, pues sabemos que no ha sido un indispensable, que no ha sido un titular indiscutible. Ahora tiene esta oportunidad de cerrar la Premier League dentro de la rotación que está manejando Mikel Arteta, porque Kepa no era titular desde el 4 de abril, ¿no? Es decir, en los cuartos de final de la FA Cup.
1: Sí, David Raya lo ha hecho maravilloso. Son ya 17 minutos en este cierre de la Premier League. En un momento más les actualizamos algunos resultados. Por ahora, seguimos 0-0 entre Crystal Palace y el Arsenal.
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1: Te escucha Gus Millares. Yo soy Javi Sol. Gracias a Aarón Rodríguez en la producción y a todo nuestro equipo de trabajo. ¿Más claro por W Deportes? Sí, en W Radio, porque estamos sintonizados en todas las frecuencias de nuestra cadena con diferentes partidos. Ya les contaremos, sobre todo al medio tiempo, a detalle cómo se está moviendo como tal la tabla, porque es una locura. Así se vive en estos días en la isla del fútbol, donde se respira, se transpira, se goza de el deporte que une al mundo. Nordgard con el centro, Ricardo Calafiori se da la vuelta y ahora Crystal Palace, que tendrá la opción. Hubiera quedado con ganas de ver a Eberechi ese, ¿no? Que es la ley del ex. Seguramente con gratitud la gente del Crystal entiende que dio un salto importante de Berechi, a tal grado que, pues, a selección también, ¿no?
2: Sí, de acuerdo, ¿no? Y uno de esos volantes que puede estar perfectamente jugando en banda, está cómodo ahí, pero también cuando le toca recorrer ese carril interno, creo que se vuelve práctico, ¿no? Es decir, sabe encontrar la diferencia entre la gambeta, la velocidad y también meterle la pausa, ¿no? Y ser mucho más cuidadoso en los toques.
1: Ataque el Crystal Palace y va por izquierda. Río, el futbolista que va por el costado de la izquierda, lo intenta también, tratando de llegar. Le cortan Noni Madueke el paso y ahora va avanzando Bukayo Saka, otro de los estelares que estará junto con Harry Kane encabezando esta ofensiva de la selección inglesa, que tuvo mucha polémica, Gus. Algunas ausencias de peso de grandes nombres. Pero bueno, es la apuesta que tiene Thomas Tuchel para cambiar la cara de los Leones y poder ganar un título desde lejano 66, el Mundial en su casa. Se quedaron cerca con las Eurocopas y sí, digamos, de los equipos que ya presentaron sus listas, tal vez de los más polémicos.
2: Sí, de acuerdo, lo de Harry Maguire, ¿no? Que a lo mejor no a todos les agrada, creo que ha mejorado en las últimas temporadas después de otros años con muchísimas críticas, incluso manifestándose en redes, ¿no? Diciendo que estaba en gran momento, que hubiera ayudado mucho. No sé si está de más como tal, pero algunos jugadores sacan su frustración también en las redes sociales.
1: Sí, se vale también vivirlo a su manera. El duelo de quedar fuera está pasando con el equipo mexicano, ¿no? 55 sí. En la prelista, solo irán 26 y 29 tendrán que entender que se quedaron cerca, pero es ley de vida y en el deporte y en un mundial de 48 países irán 26. Y sabes que los 104 partidos, Gus, los tenemos aquí a través de W. Después de 20 minutos, el partido en Londres, Inglaterra, se mantiene sin goles en la 38 entre el Crystal Palace y los Gunners del Arsenal.
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1: Cole Palmer, otro de las grandes polémicas en esta ausencia. El que está que saca fuego es Harry Kane, es impresionante. Segundo máximo goleador en la historia de la Premier League, máximo goleador de los Spurs del Tottenham. Y ahora le está rompiendo, pero ¿de qué manera? Con el Bayern Múnich. Faltó la Champions, sí, pero ganaron la Bundesliga de manera consecutiva. Ganaron la Pokal y los goles que está haciendo Harry Kane cuando Lewandowski parecía ser ya un récord insuperable. Bueno, el promedio de goles que tiene el inglés es brutal y te diría hoy, Gus, el mejor 9, ¿eh? Entendiendo lo de Kylian Mbappé, que también es pichichi, sí. 8 temporadas consecutivas, primero en la Liga 1 ganando todos los torneos que disputó y ahora también con el Real Madrid, aunque no esté el título en equipo, sí está el segundo pichichi a su cuenta.
2: Sí, de acuerdo, ¿no? Y si me preguntas sobre el mejor delantero del mundo, solamente pienso en dos nombres, Harry Kane y Erling Haaland, ¿no? Sí. Ahí se queda la cuenta. Entiendo que Erling Haaland con más proyección por edad, pero lo de Harry Kane es inmenso.
1: Sí, es brutal la madurez que tiene el ciudadano que va a regresar a la Copa del Mundo. Será su tercera y viene el centro. Ataque el Arsenal. La oportunidad por derecha y Gabriel Jesús en otro remate que no alcanza a conectar, pues la tercera no fue la vencida. Se colocó pegadito a Daniel Muñoz. Le gana al colombiano, que por cierto se duerme increíble Daniel Muñoz. Lo sombrea, la deja pasar y Martinelli, incluso si no remataba y mandaba el servicio, ya llegaba totalmente solo su compañero, ¿eh? Estaba solo Christian Nordgaard. Si se la pone al noruego, entraba solito para rematar.
2: Sí, de acuerdo, ¿no? ¿Cómo han hecho agua los tres centrales del Crystal Palace? Entendiendo que solo Chadi Riyad, que va a estar en la Copa del Mundo con Marruecos y no pasa nada extraño, es el único nominal. ¿Por qué? Porque Jefferson Lerma, el colombiano, es un contención que está como central. Nathaniel Klein es un lateral derecho que está como central. Y en verdad, estos dos se notan perdidos. Sobre todo cuando están defendiendo el bloque bajo, que llega la jugada desde la banda. se enciman, no saben con quién va cada uno, y el Arsenal porque no está Firmino y porque Gabriel Jesús también ha estado fuera de tino. Si no, esto ya estaría arriba para los Gunners, entendiendo que el Arsenal ha tenido, digamos, tres oportunidades de gol y el Crystal Palace solo una en el cabezazo también de Daniel Muñoz.
1: Y lo va a intentar por derecha otra vez el jovencito, una de las caras nuevas que tiene el fútbol inglés, Max Domen. Tampoco pudo prosperar Martín Zubimendi. Norgaard. Estará también el futbolista de Dinamarca buscando una mejor oportunidad el próximo año o la próxima eliminatoria. Se quedó cerca Dinamarca de ser rival del tricolor, Gus. Será sí, República Checa, pero todos apuntábamos ya a los daneses.
2: De acuerdo, ¿no? Lo de Chequia, lo de Bosnia, lo de Turquía, es decir, esos países que se fueron incorporando y que sabíamos que del repechaje de esos seis, que cuatro eran europeos, sí representaban los de máximo peligro, ¿no? República del Congo, entiendo que eliminó a peces gordos, ¿no? De África, pasó por Camerún, pasó por Nigeria, es decir, no es cosa menor, sin embargo, creo que todavía no tiene esa máxima credibilidad y puede ser una sorpresita, ¿eh? No digo que para llegar a una ronda de los ocho mejores, pero sí para librar la fase de grupos. Irak, creo que sí se queda un poco más corto.
1: Y mira, Guzmán ya se aprendió muy bien los del repechaje porque le anda pegando con todas las estampas también, entonces
2: las venden al doble de precio, Javi.
1: Le salió la caja con puro repechaje y ahí está. No, la verdad es que sí, es un mundial donde 48 países, aprenderte pues los 26 jugadores será todo un reto y nosotros estamos listos, créanme, ya desde hace varios días hay una gran cobertura, hay un gran equipo de trabajo poniendo mucha pasión, mucho corazón, mucha dedicación y vamos a tener con ustedes pues los 104 partidos, Gus, aprender, porque el mundial no solamente es a ver quién gana el trofeo, es disfrutar el camino, es aprender sobre la marcha. Van a haber muchos equipos que solamente serán participantes, pero para ellos anotar un gol, sumar su primer punto, ganar su primer partido, ya será una historia que contar. Y tenemos muchos debutantes, está Jordania, está la selección de Uzbekistán, está también Cabo Verde. Hay varias naciones. Curazao, que es una historia maravillosa, amigo.
2: Sí, Curazao. El tema, por ejemplo, de Qatar, ¿no? Que vivirá su primera Copa del Mundo ya clasificándose como tal, ganándose un lugar en la cancha, ya no como anfitrión, tendrá menos reflectores. Hay otras elecciones, el tema de Arabia, que tendrán igual poca atención mediática.
1: Sede pero del 2034, o sea, ya Arabia hay que sí, ponerle ojito por ser, digamos que, así como Qatar se convirtió en el aliado de la FIFA en el Medio Oriente, pues ahora todo va a apuntar a Arabia Saudita.
2: Sí, de acuerdo, totalmente. No toda esa atención estará centrada precisamente en el país también del Medio Oriente, pero hay que comentar que así como la gente estará esperando algunos partidos puntuales, un Uruguay, España, los de México, los de Brasil, por ejemplo, Francia, que tendrá rivales por ahí bravos, que enfrentará a Noruega, donde está Erling Haaland, creo que la afición estará tan conectada, enganchada, no solamente en este sector de Norteamérica, que habrá muchos aficionados que estén pegados precisamente a los medios en los 104 partidos. Así que quiera estar pegado a todos los detalles.
1: Y agradeciendo también en nuestra producción, Rodrigo Fo, muy atento para actualizarnos, que ya anotó el 1-0 Antoine Semenyo para el Manchester City, que está jugando contra el Aston Villa y también está en W Deportes en el 730M. En la 900 de AM, Liverpool y Brentford empatan a ceros. Y nosotros seguimos disfrutando también, gracias a Juan Carlos Omaña, a Fo, a Aaron Rodríguez y a la gente que nos acompaña.
2: También a Alfredo Villavicencio, también está por ahí Mario López, toda la banda
1: que está por allá. Y es que hay un detalle también importante, Gus, alrededor de esto. De pronto nos enfrentamos a Ghana. Y pensábamos, ¿no? Bueno, la selección de Ghana no viene con Poch. Claro, o sea, su mejor futbolista juega en el City. Y Semenyo es un crack. No estoy menospreciando la victoria que se le dio al equipo africano, pero también los equipos que están cerrando su temporada, pues van a culminar hoy, incluso el Arsenal, hasta el próximo domingo, con lo que representa la exigencia de una final de Champions. Y entonces ahí sí apenas se van a reportar. Ojalá sea una ventaja para el tricolor en ese plan que se hizo de no contar con los seleccionados en la liguilla, de no contar con los futbolistas que incluso están en la final de la CONCACAF Champions Cup, que también se juega el sábado, Gus, y que sea todo en pro de una evolución de nuestro fútbol.
2: Exactamente, estamos cambiando ese chip, ¿no? Terminando todas las ligas locales, la semana que sigue, el fin de semana siguiente, se van a cerrar esas ediciones de Champions League, hablando de escala, obviamente, de la UEFA Champions League y de lo que sucede en esta zona de la CONCACAF. para dar ya ese paso a todas las concentraciones, los viajes, la atención incluso de los vuelos cuando llega cada selección, los campamentos donde van a estar entrenando. Es decir, vendrá toda la pasión que envuelve a un mundial, precisamente toda la afición que se va a dar cita en las tres sedes mexicanas, obviamente todo lo que sucede en los Estados Unidos y Canadá, que también vivirá esa intensidad y poco a poco se está metiendo ya en esa máxima pasión con nivel de su selección y también con el contexto futbolístico.
1: Nos salimos un poquito del partido porque hubo pausa para hidratación y en este momento se reanudan las acciones y ya rueda la pelota en tres cuartos de cancha y por derecha para el Arsenal, que se vuelve a meter al área rival y manda el centro. Finalmente Henderson la abraza, se queda con ella, algo que estaremos también teniendo mucho en los partidos de la Copa Mundial. Estas pausas por obligación, será un verano intenso también en el tema de los golpes de calor. Y por ahora nos mantenemos 0-0 después de 27 minutos entre el Crystal Palace y el Arsenal. Junto a Gus Millares, soy Javi Sol. Escríbanos y díganos qué ha sido lo mejor en este año, a qué equipo le va y qué expectativa tiene también de cara a la Copa Mundial, Gus.
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1: Ataque el Arsenal, Ricardo Calafiori, otro de los que se quedó con ganas de mundial. Es increíble lo de Italia, lo hemos mencionado ya varias veces. La debacle, la caída que ha tenido una de las naciones consentidas por muchos aficionados y aficionadas también para disfrutar del fútbol italiano, que se ha quedado en pausa, en freno, al menos en tema selección. Por tercera justa son los grandes ausentes, los cuatro veces campeones. La tiene Crystal Palace, intenta en el balcón en una jugada individual y buena. Ismaël Assar, el de Senegal, y ahora es Will Hughes el que se dio la vuelta, la baja Lerma, el colombiano, y toca hacia atrás. Movimiento que tiene Xavi Riad. Y ahora Río, el de Trinidad, va pegadito a la banda izquierda. También Justin Debeni. Por esta zona de la izquierda, Debeni. Enfrente está Nordgaard, manda el centro. El balón muy largo, Muñoz que llega, que ya remató una y lo hizo bien. Hughes, nuevo servicio, hay una falta a la ofensiva. Será pelota para el Arsenal, es balón para los Gunners. Quedó tendido Ricardo Calafiori. Se acerca Muñoz, le ofrece disculpas. Y es que le dio un auténtico golpe en la nuca, se queda un tanto tendido y va a esperar el protocolo también de conmoción que se debe de aplicar. Ahí sí nuestra liga creo que es de las mejores, Gus. Aquí simplemente Calafiori dice estoy ok y va a seguir. En el fútbol mexicano cualquier golpe en la cabeza amerita una salida y un médico neutral, cosa que me parece sensacional de resaltar,
2: ¿eh? Sí, de acuerdo, a algunos no les puede gustar, ¿no?, que se corte el ritmo de un partido por una jugada que muy probablemente no represente mayor daño, pero es que con eso no se puede jugar, ¿no? Con una condición de este tipo donde un golpe fuerte en esa zona te puede llevar al extremo de lo negativo, ¿no? Es por eso que en México creo que se toman esas medidas. Acá en el choque precisamente de Calafiori con Daniel Muñoz, en la nuca se lleva el golpe el lateral izquierdo del Arsenal, no pasa mayores, ya se reincorpora y el Crystal Palace cada vez toma más la pelota, atacando en bloque al fin.
1: La lleva el Crystal con Dani Muñoz, cruzamos 30 minutos y después de media hora, ¿quién encuentra el primer gol? Lo intenta el colombiano y toca para Hughes, este retrasa, mueve y ahora por el centro, Daichi Kamada, el japonés. Toque por izquierda para Riad, el centro no llega y ahora es Jefferson Lerma. Lerma cruzando en la rotonda, busca compañero y lo encuentra con Kamada. Haichi toca el japonés para el colombiano y mejor van con Henderson. 30 minutos, Gus. Seguimos 0-0 aquí en el Selhurst Park en Londres, Inglaterra, entre el Crystal Palace y los campeones de la Premier. Sí, los campeones de la Premier, el Arsenal, los Gunners.
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1: La gente se entrega a Eberechi S, calienta, vivieron una época importante creciendo, manteniendo su salvación, alcanzando la final y el título de la FA Cup contra el City. También el año pasado la Community Shield ante el Liverpool. Y si bien perdieron la EFL ante el City ya en este año, bueno, es un equipo que está viviendo en cuanto a palmarés sus mejores glorias históricas. Ahora disputan la final contra el Rayo Vallecano el próximo miércoles allá en Salzburgo, en Austria. Un equipo de 164 años de tradición, Gus, desde el 10 de septiembre de 1861. Si esto no es historia, bueno, caray, lo del Crystal Palace, de los pioneros del fútbol inglés.
2: De acuerdo, ¿no? Y que tiene una gran oportunidad. Entiendo a lo mejor que la Conference League será el tercer torneo más importante a nivel de clubes en Europa, pero precisamente está hecho para esto. Sí, muchos dirán, el aspecto económico, ¿no? Que tengan más entradas en torneos importantes, a lo mejor esos equipos de la parte media de la tabla, pero para ellos es una oportunidad que no querían tener jamás, ¿no? Por lo menos en un buen rato, es decir, una final continental en la UEFA, no es poca cosa, aunque cuando tienen una plantilla más bajita que el Big Six, por ejemplo, se nota que tienden a llevar todas sus fuerzas a un torneo, ¿no? Porque por algo están en la posición 15 de Premier porque echaron todo a Conference.
1: No, y pregúntale al Betis, ¿no? Que perdió la final contra el Chelsea, pero fue el torneo más importante que han disputado los máximos alcances de un Betis de Álvaro Fidalgo, quien por cierto está en la prelista y que también jugará Champions la próxima temporada. La actividad de los mexicanos en este cierre, Santi Jiménez tendrá partido también en Serie A, Raúl Alonso Jiménez cerrando con el Fulham otra temporada, queda todavía en duda su continuidad, culmina contrato, yo creo que Jiménez por ahí estará meditando muy bien qué quiere hacer, el Wolverhampton, equipo de sus amores, sufriendo en la parte baja, hay muchos rumores alrededor, incluso se habla de que podría ir con el equipo a buscar una segunda división. Exacto. Y poder después ascender, pero bueno, es una decisión para un Raúl Jiménez de 35 años.
2: O sea, Raúl Jiménez seguramente se vestirá de amarillo el siguiente semestre.
1: ¿A eso sí, eso es seguro?
2: Yo creo que es un hecho, ¿no? O sea, no sé cuál de sus ex equipos quiera regresar.
1: ¿Va a jugar en el Volcán de Nuevo León o qué sabes?
2: puede ser. Ah, o en la capital del país, bueno, o en Wolverhampton, es claro, decir, creo que el destino de Raúl está con alguno de sus ex equipos, para terminar su carrera.
1: Sí, es importante también para Raúl, que esperemos que tenga un gran mundial. Digo, las cifras a lo mejor pensábamos que vendría todavía con ese ritmo que tuvo en diciembre, pero las lesiones que ha tenido el Fulham, los momentos que ha aprovechado también Raúl, lo tienen como ese futbolista de confianza. Y ahora también con Rodrigo Muñiz, entendiendo la base que tiene el Fulham, los cambios alrededor, es un Raúl Jiménez que viene de menos a más. En cuanto a todo lo que le ocurrió en su pausa, en su freno con el Wolverhampton y aquel choque, pero que lo ha hecho fantástico con el Fulham, ¿eh? 9 goles, 3 asistencias, y hoy está en su partido 36 en banca, esperando tener minutos.
2: Sí, de acuerdo, que era difícil que regresara a su prime después de esa lesión tan fuerte en la cabeza, pero está cerca de, ¿eh? En algún momento se pareció un poco, sobre todo la temporada, el semestre pasado y este que sigue, por un nivel aceptable a lo que en algún momento representó en los Wolves, ¿no? Que realmente era un monstruo cuando estaba al lado precisamente de Diogo Jota, digo, que en paz descanse, el tema también de Adama Traoré, de Pedro Neto, toda esa camada donde hasta Vitinha estuvo en algún momento, ¿eh?
1: Sí, la verdad es que ese Wolverhampton fue muy muy carismático y muy portugués. Incluso les hicieron un jersey alusivo tanto a Portugal y otro a México por el gran impacto que tuvo el Lobo de Tepeji. La tiene Crystal Palace. Se da la vuelta y lo van a intentar con Klein. Nathaniel. Intenta Nathaniel, pero el árbitro central marca el señor Halgam. Es el nipón Daichi Kamada el que termina por resentirse después de ese impacto. Haciendo un recuento también Javier Aguirre, el técnico mexicano, dirigió a la selección de Japón. En algún momento ahí estuvo también Kamada, siendo muy jovencito. Estuvo también con la selección de Egipto, Javier Aguirre.
2: Todo el mérito, ¿no? Exótico, al Vasco, ¿no? Hablando a nivel de clubes, sí, y a nivel selección. O sea,
1: África, Asia. Bueno, tiene que ser el Mundial, ¿no? El Mundial. Así como hay una responsabilidad para los jugadores, lo sabe el Vasco. Esta tiene que ser la mejor actuación de lo que se ha entregado en 2002, en 2010 y ahora con esta tercera aventura, y sobre todo estando en casa. Gabriel Jesús toca la pelota para Noni Madueke, le puede pegar Noni Madueke con la zurda y seguimos 0-0, Gus, después de 35 minutos por Dean Henderson, pero también por Gabriel Jesús. Este partido ya tendría que estar con el Arsenal ganando, han perdonado y aunque ya no hemos tenido llegadas en los últimos minutos, los Gunners están festejando su título de Premier después de 22 años, 0-0 después de 36 minutos.
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1: Usted escucha a Gus Millares. Mi nombre es Javi Sol. Gracias por acompañarnos. Mucha gente que está en las ligas amateurs o en las ligas de formación infantiles saliendo apenas. Es un horario muy futbolero. A todas las mamás que suben en sus camionetas, a toda la pandilla, ¿no? Se van los chavos. Antes usábamos Naranjas Gus, creo que ya estoy muy como el tío, ¿no? Contando sus historias. Pero lo de las naranjas era clásico para los partidos, para hidratar. Pues ahora ya hay de todos los sabores, ya es muy moderna la hidratación, pero era un clásico llevar la hielera con las naranjas.
14: Había menos recursos, ¿no? Y además, recursos no malos, simplemente con menos
1: era rico,
14: avances.
1: ¿No? Una naranjita así fresca. Digo, eso no se pierde, sí. Una rica frutita. Lo que pasa es que ahora pues ya hay bebidas.
14: Deberían hidratantes. Llevar sus naranjas todavía.
1: Exactamente, porque además te turnabas, ¿no? ¿A quién le tocan las naranjas esta semana? Y bueno, saludos. Y luego a las quesadillas, y luego a la barbacoa. Mucha gente que nos está escuchando seguro le está entrando duro a la barbacoa, ¿no? Es una buena excusa para... Mi amor, yo acompaño a los niños a la escuela, ¿no? Yo también voy y saliendo todos a comer barbacoa y a echarse unas...
14: Y estás hablando de cuestiones, pues no diré con la mejor dieta, pero medianamente saludables, ¿no? Tengo otros amigos que aprovechan el fútbol y ya a las noches se van a otros lugares,
1: ¿no? Ah, bueno, sí, que también se
14: no,
1: vale.
14: No estoy criticando.
1: También se vale porque es fin de semana y hay que disfrutar y gozar. Lo bueno es que aquí en W tenemos partidos... 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Y ahora el Crystal Palace se prepara 37 minutos y vendrá con el centro. El Crystal que va por aire y termina quedándose con el balón. El Arsenal que ahora la abraza con Kepa Arrizabalaga, que también ya es héroe del partido, ¿eh? Hemos mencionado a Dean Henderson, pero la tajada que le sacó a Dani Muñoz es fundamental, Gus.
14: Sí, de acuerdo. Y ya actualizamos el resultado también del Brighton.

0: La respuesta estaba con Carrick. Y ha sido la gran revelación Michael Carrick de 44 años en esta temporada, donde vaya levantón que les ha dado.
1: Sí, de acuerdo. 10 partidos se están disputando al momento en Premier League. Ya se abrió el marcador en 6 de ellos. Todos 1-0. No existe un 2 goles en algún juego.
0: Y al medio tiempo les tendremos toda la actualización a detalle para que se queden con nosotros. Gabriel Martinelli, el centro para Anthony Madueke. Se da la vuelta a Madueke, no le puede pegar. El rebote con Crystal Palace, que también lo intenta. Y ahora por derecha le va a quedar a Martín Zubimendi, de los futbolistas importantes que tendrá también la selección de España, que presenta la baja de Fermín López, que tampoco contará en el pronóstico en los primeros juegos con Lamine Yamal, pero que goza de una gran generación, los campeones olímpicos en París 2024, los campeones también de la Eurocopa. Luis de la Fuente puede darse de verdad estín con la generación que tiene, la mezcla, el crecimiento que han tenido David Raya, Joan García, Mosquera, hablando de los recientes también en este partido. Y es una selección española que promete ser gran, gran protagonista.
1: Oye, Javi, en un dato de esta Premier League que nos transmite el buen EFO, Bruno Fernández, con esta asistencia que da en el partido del United, ha alcanzado las 21 asistencias y eso es un récord ya en la historia de Premier League.
0: Datazo, ¿eh? Datazo, porque si no me falla la memoria, era Kevin De Bruyne.
1: Y Thierry Henry con 20 los dos.
0: Sí. Sí, bueno, pues entonces ahí está como auténtico repartidor estelar Bruno Fernández, que lo tuvimos en el Estadio Azteca en la reapertura. El centro que llega, cruzamiento de la defensa, lo intenta el Arsenal, todavía en el área, le terminan vendiendo una falta al árbitro que no le compra. 40 minutos y el Arsenal lo intenta por la derecha. Noni Madueke una vez más. Noni Madueke busca el espacio. Le va a pegar de zurda Noni Madueke y el rebote que le favorece otra vez a los Gunners con Piero Hincapié. Hincapié hacia adelante. Gabriel Jesús, que se sale del centro y se va un poquito más al extremo izquierdo. Gabriel Martinelli le pide movimiento a su compatriota de la verde amarela. Aunque este ya no estará en este verano. La competencia también con la canariña estuvo fuerte. Estebao ausente, la gran estrella juvenil, Joao Pedro, que lo había hecho bien, hablando de los del Chelsea. Noni Madueke retrasa y toca, ya atención con Nordgaard, se mete al área, otra vez el Arsenal, ¿quién le pega? ¿Quién se anima? Mucho manejo de balón, pero poco realmente para taladrar. Nosotros, Gus, tenemos mensaje, 41 minutos, estamos 0-0 entre Crystal Palace y los Gunners del Arsenal.
1: Javi Sol y un servidor Gustavo Millares en esta transmisión. 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
0: Desde las 5:30 tendremos también la previa a través de Haz Claro por W Deportes, con todo nuestro equipo, llevándoles Jugando Claro también para que estén muy, muy al pendiente. El balón lo tiene el Arsenal y filtra la pelota. Está en el área. ¡El disparo! ¡La pelota adentro! ¡Gol del Arsenal! ¡Gol del Arsenal! ¡Gol de los Gunners! ¡Gabriel Jesús! Levantando el brazo con ese típico festejo, como diciendo, como llamando a casa, dibujando un teléfono para decir: estoy presente en esta recta final. Siempre también con fe, con gratitud, se hinca, se implora hacia las alturas. Una bonita jugada en la conexión. Un Gabriel Jesús que ahora sí, la primera, sin tocar la pelota. En cuanto a Martinelli, se la filtra, ni siquiera vio la portería y de primera intención y con la derecha vence a Dean Henderson. Esto está al minuto 42, 1-0, ganando los campeones el Arsenal.
1: La tercera fue la vencida para Gabriel Jesús en este partido. Había tenido dos mano a mano, este que estaba un poquito más incómodo porque traía la marca cercana de Nathaniel Klein, que incluso desvía la pelota, porque Gabriel Jesús no había enviado el disparo tan pegado al primer poste. Se desvía en su marcador y es ahí donde descontrola por completo a Dean Henderson. Antes de notar el desvío, Javi, te iba a decir que Henderson tenía cierta responsabilidad porque era su poste y muy cerca de su cuerpo. Pero ya notando el desvío, sí entiendo que se vuelve mucho más complicado, así que ya no pudo ser el héroe el portero británico del Crystal Palace. Gabriel Jesús encuentra la portería después de que no marcara gol desde el 15 de febrero en los 16avos de final de la FA Cup. es decir, ya unos cuantos mesecitos. Y hablando de la Premier League, no marcaba desde el 31 de enero en la jornada 24 ante el Leeds United. Es decir, ha sido un año de sequía para Gabriel Jesús en lo individual.
0: Sí, que teniendo también ahí a Víctor Gyökeres, el juego era difícil, ¿no?

0: no figurar, pero siendo un futbolista que ya había salido campeón en el City, que uno esperaría en la madurez para ser ese jugador de peso, bueno, ahora aprovecha la circunstancia de las rotaciones, que fue el gran tema con Mikel Arteta. ¿Cómo lograr llegar hasta esta instancia? Si bien el Arsenal quedó fuera en la FA Cup, si bien el Arsenal pierde también la final contra el City, ¿no? En los torneos que pudo llegar a tener, si le hubieras puesto un orden de importancia al aficionado, por ahora lo tiene. Ganar la Premier, descansar y ahora disputar la final de Champions.
1: De acuerdo, porque la Premier League, más allá de ser tu torneo local por excelencia y demás, entienden que está un poco más cerca, ¿no? De la nómina, del plantel, del poderío, de que lo hiciste muy bien en un año futbolístico. A lo mejor la UEFA Champions League, si la pierdan ante el PSG, el mismo aficionado diría, creo que se hizo mucho al llegar aquí, no era un partido difícil. Esta sí era de ley la Premier League para ellos.
0: Así que tercer gol en 14 partidos para Gabriel Jesús, que ya abrió el marcador y estamos 1-0, llegando ya a los 45 minutos. Sabremos cuánto se agrega. Por ahora el Crystal Palace también se mentaliza en su duelo del miércoles. Viajarán a Austria. Oliver Glasner tiene variantes, quiere descansar algunos de sus estelares para ese partido contra el Rayo Vallecano. Salta como favorito el Crystal Palace,
1: ¿no? Sí, de acuerdo, ¿no? Creo que tiene más poderío, que lo ha hecho bien. Ya decíamos, inclinando mucho la balanza hacia ese torneo, abandonando por algunos lapsos en la Premier League, porque tampoco es que la nómina te dé para cubrir dos competencias de alto nivel, ¿no? No es tan alta como los que están en la parte alta de la tabla de la Premier. Lo ha hecho bien y creo que el Rayo Vallecano es también un tanto sorpresivo que esté ahí, pero a final de cuentas en la Conference League generalmente se nota ese poderío de los equipos que llegan de las tres mejores ligas del mundo, ¿no? Generalmente o es la Premier o es la Liga de las Estrellas de España o la Bundesliga por ahí.
0: Sí, lo hizo el Betis contra el Chelsea, se impuso el equipo de Londres y ahora pintan los ingleses a ser protagonistas. Bueno, el Tottenham y el Manchester United se disputaron la anterior Europa League. Ahora se corona el Aston Villa del Dibu Martínez, los campeones del mundo, que tendremos también defendiendo su corona aquí en Norteamérica. Crystal Palace se complica un poquito después de tener un tiro libre en la contra del Arsenal. Lo va a intentar, una serie de cabezazos que finalmente están poniendo ya a ras de césped. Hughes, que la manda por izquierda para que la baje ya elegante y lo intente el equipo del Crystal Palace. El balón que va por el centro, justo en la zona del área, donde mueve ahora por izquierda Río, el servicio del Trinitario, corta bien Mosquera, Cristian que despeja y ahora el balón le va a quedar en la salida para que venga el Arsenal. Una vez más intentando con Gabriel Jesús, se agregaron tres, Gus, ya se fue el primero de ellos.
1: Sí, de acuerdo, ¿no? Un partido donde el Arsenal sí ha sido ligeramente superior, pero que tampoco ha buscado tener la pelota, es decir, no se ha tratado de afianzar al máximo en la posesión. ¿Te dejo, Javi?
0: Centro, remate, no llega como quisiera el Crystal Palace. Hay gente importante como Mateta, Lacroix, Johnson, está también Gesant. Las opciones de cambio que tiene el Crystal Palace con Mitchell, con Pino, con Wharton. Del otro lado, Everechi, ese, Gabriel Magalhaes, Víctor Jóqueres, Kai Havertz, Mikel Merino, Odegaard, Rice. Todos están convocados con sus selecciones. Bukayo Saka también, sin duda, Gus.
1: Sí, en promedio en este partido en las bancas están jugadores de mayor precio, ¿no? De más millones de dólares, porque obviamente las dos escuadras se están guardando a sus jugadores para las respectivas finales continentales. Y aún así, lo que el Arsenal tiene en campo es bastante vistoso. Lo de Gabriel Jesús, lo de Martinelli, también lo de Zubimendi ahora como lateral derecho. Es decir, la nómina del Arsenal está dentro, yo creo que, de un top 10 en el mundo.
0: Y súmale a Chris Richards del Crystal Palace, que se ha lesionado desafortunadamente, a Jurrien Timber, también otro jugador, pensando ya en la Copa del Mundo, desafortunadas lesiones que van borrando a grandes futbolistas, uno de ellos Estevao, que esa es la causa por la cual no va a estar este juvenil, que con Mastantuono, con Lamine Yamal, con Gilberto Mora, apuntan a ser varios de los jóvenes sub-20 que van a brillar en la Copa del Mundo, que arranca en 18 días. Le quedan segunditos a este primer tiempo de los 48. Que señala ya el cronómetro, el árbitro se lleva el silbato a la boca, pero la tiene el Arsenal todavía en una zona de ataque en el último tercio del campo. Será la última y nos vamos. Y si no se apuran, el árbitro va a pitar. Y como retrasaron la pelotita, dice el árbitro, pues yo también ya tengo calor. Y hay que hacer una pausita para hidratarse. Y nosotros también, Gus Millares, Javi Sol, para acompañarlos con anotación de Gabriel Jesús. Lo está ganando el Arsenal, los campeones. 1-0 en el Final Day. El desenlace después de 38 jornadas, al 42 anotó el brasileño. Hacemos una pausa y regresamos para contarles todo lo que está pasando en todos los partidos en la Isla del Fútbol. Volvemos a W.
2: momento de un descanso y de replantear estrategias. Pero regresamos.

0: Vamos en unos instantes con más de la Premier, solo por W Deportes. 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
11: Estamos de regreso en el Selhurst Park en Londres, Inglaterra, en este domingo 24 de mayo 2026, a 18 días de que arranque la Copa Mundial de la FIFA. A través de nuestra señal en W Radio les presentamos 3 partidos de manera simultánea. Están jugando absolutamente todos. Y por supuesto, el actual campeón, el Arsenal, que defiende su corona y que por ahora ha perdonado al Crystal Palace en varias ocasiones, pero el mismo futbolista que erró terminó poniendo las redes a bailar, y es Gabriel Jesús, que ha tenido un día importante para reencontrarse con el gol justo cuando hablábamos de la importancia de apretar en la recta final. Bueno, hoy se ausentan algunos titulares y tenemos la oportunidad de nuevas caras o de jugadores que se habían quedado un tanto relegados en la banca de suplentes. Gus Millares.
12: Sí, de acuerdo, ¿no? Un partido en donde aparentemente el Crystal Palace no fue tan abrumado por el Arsenal, pero cuando notamos las estadísticas nos puede mostrar una cosa completamente diferente, porque en la posesión el Arsenal tiene un 63% contra el 37% del equipo local. En los tiros totales, 9 envíos del Arsenal, aunque solo 4 de ellos a puerta, por 1 del Crystal Palace. Y ese 1 del Crystal Palace fue el remate que llevaste en tu relato, Javi Sol, de Daniel Muñoz, el colombiano, rematando con la cabeza cruzado para que Kepa Arrizabalaga se volviera el héroe en esa jugada. Es decir, en esas cuestiones estadísticas el Crystal Palace está quedando muy atrás. Cuando notas el desarrollo del partido, entiendes que no fue tan superado por los Gunners, que están todavía medio gas, ¿no? Hay que decirlo, no tienen a sus máximas estrellas en el terreno de juego. Algunos están en la banca pensando en final de UEFA Champions League, pero que aún así es un equipo poderoso que podría estar arriba sin problemas en ese partido 3 por 1, ¿no? Por las dos claras que falló Gabriel Jesús.
11: Y hay un gran dato que nos comparte producción, porque si el Arsenal logra ganar hoy, estaría llegando a 26 victorias, la misma cantidad que lograron los Invencibles en el 2004. Hay que recordar que obviamente ahí fueron pues 12 empates, 26 victorias. Ahora este Arsenal ha registrado, sí, 5 derrotas en la temporada, pero lo más importante, ha logrado el título. Matemáticamente lo logra a media semana con el empate del Manchester City y esperaron 22 años. Hay toda una generación que por primera ocasión los vio campeones y hay otra generación de la tercera edad que pensaba que tal vez ya no les tocaba, Gus. Así de cruel puede ser el fútbol, pero lo que es una realidad es que esto une generaciones, un Arsenal que hoy festeja su corona, pero que se prepara también porque el próximo sábado estará disputando en Budapest, en Hungría, la gran final de Champions contra el París.
12: Sí, comentábamos los 22 años que tenía sin título el Arsenal. Gabriel Jesús en ese momento tenía 7 años. El tema de Martinelli tenía 2 años. Madueke también tenía 2 años. Daumann, decíamos que le faltaban 6 para nacer, porque tiene 16 añitos. Luis Skelly le faltaban 3 para nacer. Norgaard, que es de los más experimentados, en ese momento ya tenía 8 años. Es decir, así nos podemos ir con muchos de los jugadores jóvenes. Mosquera, central titular por derecha en este partido, también le faltaba un año para nacer. Es decir, han pasado muchísimos años, esas más de 2 décadas. Claro que pega en la afición Gunner, que aprovecha un momento exacto en el que arrancaron de maravilla la Premier League. Se fueron cayendo un poquito, parecía que por algunos lapsos el City le podía comer el mandado. Arrancó muy flojo el cuadro de Pep Guardiola, que ya se estará retirando del banquillo precisamente Citizen. Y del otro lado, un Chelsea que si bien tuvo un torneo aceptable, no le alcanza, todavía está muy lejos. El United, que aunque subió demasiado el nivel, tampoco es para pasar de un extremo a otro en lo que venía siendo. Un Tottenham que está totalmente fuera de aspiraciones y que al contrario está peleando en esta jornada el descenso. Es decir, aprovechó ese vacío, a lo mejor de irregularidad, de varios de los equipos del Big Six.
11: Y hablando de los equipos del Big Six, los importantes, los estelares, los que están en la parte alta. Bueno, se está despidiendo también Mo Salah en Anfield. Es el 0-0 ante el Brentford por ahora para los Reds, que venían defendiendo su corona en la temporada pasada, que se quedaron cortos también el equipo de Arne Slot a las expectativas que se tenía con este equipo de Anfield. El Manchester City le gana 1-0 en la despedida también de Pep, anotación del ganés Semenyo al 23 sobre el Aston Villa, que trae la cruda realidad después de ganar el título de la Europa League, así que tampoco pues nada que reprocharle a los del Dibu Martínez, ¿no?
12: Y el Tottenham, que está venciendo 1-0 al Everton, y con este resultado afianza su permanencia en la primera división, ¿no? Qué triste suena aclarar esto para un equipo de los 6 grandes de Inglaterra. Con tanto de Joe Palhinha al 43, ya casi para terminar la primera parte, anota ese gol que creo que los deja tranquilos, porque por diferencia de goles el empate también les permitiría quedarse en la Premier League, enfrentando al Everton, y precisamente el equipo que está sufriendo porque lo más probable es que sí descienda es el West Ham, que está jugando en casa ante Leeds 0-0 en el entretiempo, y todo indica que en ese sentido el West Ham se irá a la Championship porque el Tottenham está ganando.
11: Sunderland le gana 1-0 al Chelsea, que se estaría quedando fuera de competiciones europeas. Raúl Jiménez está en banca también con el Fulham, que por ahora está ganando su partido, y el Brighton está tambaleándose porque el Brentford todavía podría quitarle ese lugar para meterse a la Conference. Así que hay 3 escenarios. Están los que pelean la Europa League, están los que pelean la Conference y están los que buscan todavía en el tema del descenso, West Ham y Tottenham, una combinación. Wolverhampton y Burnley ya están condenados para descender. Hacemos una pequeña pausa y regresamos. Escríbanos, Gus Millares y Javi Sol, a través de W Radio. Les llevaremos también un poquito todo el panorama de la selección, lo que se juega, y enhorabuena por el América Femenil. Las actuales campeonas de la CONCACAF
12: lo lograron al fin.
11: También se coronó el Barcelona y hablaremos también al volver de más detalles del fútbol internacional. ¡Ya volvemos!
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11: Estamos de regreso y de vuelta con ustedes a través de W Radio en este domingo 24 de mayo 2026. Hoy se juega la gran final del fútbol mexicano entre Pumas y Cruz Azul, hablando de la Liga BBVA MX, partido que usted podrá sintonizar y acompañarnos también esta tarde con la previa arrancando desde las 5:30 y con una gran fiesta en la capital con miras a lo que en 18 días tendremos ya en el Estadio Ciudad de México, que se encuentra listo, se encuentra preparando los últimos detalles para ese duelo inaugural entre México y Sudáfrica. Gus, los calendarios, los torneos están culminando, habrá final de CONCACAF y de Champions el próximo sábado, y digamos son los últimos dos grandes torneos y definiciones continentales para ahora sí ponernos 100% en modo mundialista.
12: Ya comentábamos que faltan 18 días para la inauguración, es decir, en el siguiente sábado o domingo, cuando cierren ya las competencias internacionales a nivel de clubes, estarán faltando 11 días aproximadamente, es decir, algunos elementos de diversas selecciones estarán concentrando prácticamente semana y media antes de que arranque la Copa del Mundo. También son siendo 4 partidos, es decir, cada jornada de la fase de grupos tendrá muchos juegos. A lo mejor algunos participen hasta la segunda semana. El punto es que uno que otro estará fundido, ¿no?
11: Sí, eso hay que valorarlo también, porque entiendo que aquí fue muy polémica la decisión, pero tiene que ser una ventaja pensando que nadie más lo hizo y que a lo mejor lo que vimos contra Ghana en cuanto a el funcionamiento del grupo, entendiendo y dándole su peso al rival, pero esas sociedades pues tienen una justificación. Hoy Guillermo Martínez quisiera estar con Pumas jugando la final.
12: Claro.
11: Quisiera estar también Eric Lira, pero entienden que por ahora una concentración de selección larga pues rinde sus frutos. Lira fue titular, fue el contención titular, incluso cuando ingresó Edson y Romo. Y Memo Martínez mostró muy buenos dotes. Entonces, Gus, me gusta pensar, también incluyendo a los de Chivas que jugaron bien, que esto va a rendir buenos frutos. Ya lo veremos también contra Australia y lo escucharemos a través de Cadena W el próximo sábado.
12: Sí, lo de Memoto y lo de Lira creo que son de los mayores sacrificios, por decirlo de alguna forma, ¿no? Es sacrificar momentos, sí, con tu equipo, y que a final de cuentas, en ese aspecto, se vivirán algunos otros episodios donde en una de esas se llame a alguien del torneo local, ¿no? Porque Javier Aguirre no cerró la puerta, ¿no? Es decir, por ahí si considera que Richie Ledesma puede asistir, lo podrá hacer. Si existe algún cambio ahí en la zona de medio campo con los europeos y si alguno no llena, el hecho de que Charlie Rodríguez pudiera llegar. Y es ahí donde a ellos les tocaría esa, pues sí, fortuna, entre comillas, de decir, pues llegué hasta el final con mi equipo, fui campeón, y a la mera ahora sí me van a llevar, que puede suceder,
11: ¿eh? Bueno, Joel Wiki ha habilitado a Jeremy Márquez incluso como lateral por derecho. Y es un interior y claro, lateral, sí, derecho, sí, sí. Y está en la prelista. Y del otro lado, Jordan Carrillo también está en la prelista y está teniendo un gran momento. Y volteas al Tigres y Toluca y está Everardo López, el central zurdo. Y tienes a Jesús Angulo, otro interior. Y tienes a Marcel Ruiz a la espera de los que habían sido estelares con el tricolor. Y está todavía Lainez y está el Stitch Angulo. Entonces, estamos hablando de un pool de 8 jugadores de la prelista. Ya se descartaron algunos sparrings. Y bueno, ya será chamba de Javier Aguirre, de Rafa Márquez y de todo ese cuerpo técnico. Hay cambios, Gus, para este segundo tiempo. Estamos listos para reanudar entre el Crystal Palace y el Arsenal.
12: 3 cambios del Crystal Palace que quiere de alguna forma redimirse en este marcador. Ingresan Tyreek Mitchell con el 3, Adam Wharton con el 20, Jeremy Pino con el 10. Abandonaron Camada, Daniel Muñoz y también Ismail Azar.
11: Perfecto, ahí está detalle todo lo que termina por hacer prácticamente el costado derecho, ¿eh?
12: Sí, sí, sí.
11: Es el costado derecho del Crystal Palace, el Arsenal que no presenta movimientos por ahora, teniendo una banca estelar. Le recordamos que estamos transmitiendo para todos ustedes a través de W Radio, Gus Millares y Javi Sol. Es el cierre, todos los partidos están jugando de manera simultánea. Y ya arrancando el segundo tiempo, el Aston Villa ha empatado con Watkins al Manchester City en la despedida de Pep Guardiola. Todos los resultados los trataremos de ir dando de a poquito. Son muchos juegos, es mucha información como tal. Pero sí, al menos en el tema de la Europa League, la Conference y el descenso, Gus, habrá que poner la lupa. ¿Qué es realmente lo que se está disputando ya en esta jornada 38? La tiene Gabriel Martinelli llegando a línea de fondo, busca el centro. La cobertura defensiva es buena, será córner. Tiro de esquina y cuidado con Lerma, cuidado con las malditas lesiones. Y sobre todo ya en un partido donde no se está jugando entre Arsenal y Crystal Palace absolutamente nada y donde viene una final de Champions y de Conference.
12: Sí, de acuerdo totalmente, ¿no? Y lo de Martinelli a máxima velocidad, quitándose 2 hombres, a final de cuentas Lerma se barre a tiempo, quedan un poco tocados los 2. En los cambios que estábamos mencionando, hablando de la lateral derecha, Nathaniel Klein pasa ese sector porque J.D. Cambot, el seleccionado sub-21 de Francia, tomará la posición en la central. Adam Wharton, posición por posición donde estaba Camada, igual que Jeremy Pino, tomará esa zona de extremo con Ismail Azar, que también lo están cuidando, porque Azar es de los titulares, juega solo 45 minutitos, vente a sentar, no vaya a ser la de más.
11: Sí, ¿para qué arriesgarse con ese duelo que será el miércoles? Todavía el Arsenal tendrá un poquito más, ¿no?, de descanso de jornada de domingo a sábado, y el Crystal Palace no, el Crystal ya está el miércoles disputando esa final de Conference League allá en Austria, en Salzburgo, ante el Rayo Vallecano de Madrid. El centro del Arsenal buscando la primera a los ingleses de este segundo tiempo. El balón que queda, el disparo y la pelota dentro. Gol del Arsenal. ¡Gol del Arsenal! Noni Madué que apriete el puño, levanta el brazo, le pegó un tremendo derechazo, sacando una vez más muchos frutos del tiro de esquina. Una área de especialidad que tiene Mikel Arteta. La jugada que llega y en el rebote estaba puntual Noni Madueke para estrenarse en este año con el Arsenal. Ya levantó el título de Premier, el ex-Chelsea levanta el brazo, lo celebra con los fans. 2-0 lo gana el Arsenal.
12: Sí, el tiro de esquina desde la banda izquierda, se da el recentro de Kai Havertz y después prácticamente cerca de la media luna, 2 metros ahí en el carril interno dentro del área, se la encuentra Noni Madueke después de ese cabezazo que se convirtió en asistencia, la prende de sur. Disparo raso de volea que pasa entre un mar de piernas. No la vio Dean Henderson hasta que ya prácticamente iba a su altura. No se podía en este caso tener de forma más veloz. Termina impactando en las redes. Nada que hacer para Dean Henderson. Así que Noni Madueke de zurda de volea acaba de ampliar la ventaja 2-0 para el Arsenal. Y ni tiempo nos había dado de comentar las modificaciones también de los Gunners, ¿no? Porque existieron 5 cambios para saltar al segundo tiempo, hablando 5 cambios en total, ya sumando los de las dos escuadras. Ingresó Gabriel Magalhães, salió Calafiori, también entró Kai Havertz y salió Norgaard, es decir, también el que estaba fungiendo como volante de contención abandonado, así que Kai Havertz se va a colocar a la altura de Gabriel Jesús para tratar de ser un equipo más ofensivo, aunque ahora ya va ganando 2-0 el Arsenal.
11: Sí, Gabriel, que tendrá frente a Marquinhos, serán la pareja de centrales por Brasil, sí. Y se verán las caras en ese partido entre el Paris Saint-Germain y el Arsenal. Mismo caso para Piero Hincapié con William Pacho. Serán compañeros en la saga de Ecuador, pero serán rivales en el terreno de juego. Y son las historias alrededor de estos partidos. El cierre de la Champions, Fabián Ruiz, lo mismo el español contra Mikel Merino, contra el mismo David Raya, el guardameta. Viene Río, el futbolista trinitario, para venir largo, con una catapulta que busca poner en el corazón del área una de peligro para el Crystal, que por ahora está perdiendo en casa ante los campeones, los Gunners. Servicio largo, prácticamente como si fuera un tiro libre, la pone en el corazón del área y sigue el balón. El remate no llega, alcanza a desviarlo ligeramente, al menos eso es lo que pedía el conjunto del Crystal Palace. Será saque de meta, ya se fueron los primeros 5 minutos de este segundo tiempo. Y el Arsenal lo está ganando 2-0 al Crystal Palace.
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11: Más resultados que se van moviendo, que se van presentando. Por ahora el Manchester City empata. El Manchester United golea y gana 3-0. Sufriendo en la parte baja, el West Ham empata su duelo y el Tottenham gana 1-0. Sobre todo ahí, ahí está la clave, lo del Tottenham y lo del West Ham United. Tottenham cumpliendo su labor, es el tema principal. Paliña ante el Everton, porque estás hablando, sí, del campeón de Europa, de un histórico como el Tottenham. Vaya problemas en los que se metió desde el arranque de Ange Postecoglou, que se termina por ir y no les terminan por funcionar los ajustes también en la parte alta.
12: Sí, de acuerdo, ¿no? Que desde la temporada pasada ya estaba escaseando de buenos resultados en la parte media, tirando la parte baja, pero esos extremos no se había notado, ¿no? Un equipo del Big Six en los últimos años. Y mira que el United y el Chelsea han estado también arrastrando la cobija en algunos torneos.
11: Así, el fútbol inglés, que siempre nos presenta grandes historias y la exigencia para no solamente uno, sino varios equipos que siempre están ahí con muchísimo punch. El Manchester City se metió realmente en la era Pep Guardiola, la conversación. Ya habían ganado con el ingeniero Pellegrini el título de Premier, pero no dejaba de ser pues un equipo que tenía esos chispazos. Con la llegada de Pep Guardiola, el City se volvió ya otra vez un equipo, pues no solamente a nivel Inglaterra. Hoy los niños en las escuelas, Gus, ahí tengo el parámetro, ¿no? Con mis hijos, el París y el Manchester City, pues los nuevos ricos, los nuevos grandes del fútbol mundial.
12: Sí, muchos hablan del City, de los billetazos, ¿no? Y hasta parece que les guardan rencor a algunos aficionados del United, del Arsenal, del Liverpool, pero no solamente es meter billetazos,
11: también,
12: ¿no?
11: Ellos se construyeron así en algún momento,
12: de acuerdo,
11: ¿no?
12: No solamente es el dinero, es además saber invertirlo. Y si no, pregúntale a muchos del Big Six que le han pasado mal a pesar de tener plantillas top 10 en el mundo y a veces ni en su misma liga han logrado rebasar la sexta, séptima posición. Es decir, un equipo que desde el banquillo sentó muchas bases, tomó un técnico de los que sabían que podrían romperla, lo hizo con creces y además esos billetazos pues bien pensados para invertir.
11: Los ricos también lloran, ¿no? Se llamaba la película o la novela y pasa a veces en el fútbol. El balón le queda al Crystal Palace, que se da la vuelta y que lo intenta y retrasa. Y ahora Hughes, cuidado con Jeremy Pino, se dio la vuelta, lo intenta el Crystal Palace con un disparo que se va por arriba. Strand Larsen lo intenta, Jorgen, el noruego, y el balón que se escapa, otro de los jugadores importantes, con una Noruega que está de vuelta desde 1998, no lo hacían, están en el grupo de Senegal, de Francia, no todo es Haaland, no todo es Odegaard. También el fuego que tiene Larsen y lo que tendrá Sorlote, cuidado con Noruega.
12: Sí, de acuerdo, para mí Noruega está en un top 10 de favoritos, ¿eh? No te voy a decir que los principales 5, 6, 7, pero creo que después de los obvios como España, Francia, Portugal, el tema de Argentina, Brasil, Países Bajos, Alemania, yo ya ahí en esa lista pondría también a Noruega, ¿eh?
11: Sí, al menos para este mundial, preguntábamos en redes sociales una lista, Gus, y a ver, lo extiendo a ti y al auditorio, de los equipos que nunca han sido campeones quiénes están más cerca de obtener el título, ¿no? Si tuviéramos que ponerlos en orden de prioridad. Mira, en una lista de 10 así rápida está Portugal, Países claro. Bajos, Bélgica, Croacia, Senegal, Marruecos, Japón, Colombia, México y Estados Unidos. Para tratar de abarcar...
12: Y de esos que dijiste, para mí Noruega estaría en el top 3 de los que podría ser
11: Noruega entraría, fíjate, y no lo mencioné, incluso por arriba de estos.
12: Sí, claro. O sea, me parece que por ahí Marruecos y Noruega están casi a la par. Portugal, obviamente, de los que no han sido campeones del mundo, de los que dijiste, sí es el que veo con más opciones.
11: Bueno, es que está, la verdad, bastante dividido, porque hay quien dice que Japón no va a ser la gran revelación también. Nos espera un mundial sabroso de muchísima conversación, de muchísimas historias. Y por qué no pensar que también Colombia, con todo ese mundial que será latino, pueda trascender. Ya ser campeón del mundo son palabras mayores, tal vez para nuestra zona, México, claro. Estados Unidos. Pero bueno, es parte importante del sueño y de la ventaja de estar en casa. Algún día se tuvo que soñar, se tuvo que trabajar un proyecto y el último campeón inédito terminó por ser España en Sudáfrica 2010. Pues.
12: De acuerdo, y que llegó para quedarse, ¿no? Como uno de los amplios favoritos. Para mí es un top 4, top 5 para campeonar en este Mundial, con una generación que además no deja de lanzar jugadores, ¿no? Al primer nivel.
11: Es brutal, ¿eh? Hay un jugador lesionado, Hughes, Adam por Wharton. Parte... Es Adam Wharton, sí, Wharton, que recién ingresó. De los jugadores que ha convocado también Tuchel. Ahora vamos a platicar la lista para aprovechar, ahora que estamos en modo fútbol inglés... ¿Por dónde vendrán para Thomas Tuchel, ¿no? Esta nueva cara de frescura que busca imprimirle a su equipo, Gus. 10 minutos de acción en el segundo tiempo, 55 en el tiempo corrido. Crystal Palace 0, Arsenal 2.
12: Javi Sol y un servidor Gustavo Millares en los micrófonos. 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
11: A ver, en el campo está Dean Henderson, que será el suplente de Jordan Pickford, quien vivirá su cuarto mundial.
12: Sí.
11: Está también James Trafford, el guardameta suplente del Manchester City, teniendo ahí a los porteros, ¿no? La selección inglesa. Los defensores, Reece James del Chelsea, con toda su experiencia. Esri Konsa del Aston Villa, que acaba de campeonar en la Europa League. Está también Juan Sa del Bayer Leverkusen, del City Van 2. También zagueros como Stones y como Mark Gehi. Y está también del Newcastle United, Dan Burn, Nico Reilly del City, está Spence del Tottenham y también del Newcastle, Tino Livramento.
12: Sí, de acuerdo, ¿no? Y el tema ya de los jugadores de experiencia, el tema de Bukayo Saka, pensando en lo que puede hacer Inglaterra realmente con un Jude Bellingham que tiene que comandar ese medio campo. Es decir, mezcla, sí, algunos jugadores de experiencia, pero la juventud está presente. A lo mejor no todos como titulares, pero sí pensando en ese recambio, ¿no? No sí. Solamente hablando de la banca, sino el generacional.
11: Sí, y del Crystal Palace, que es el equipo que tenemos, pues solamente el caso de Henderson como tal. Pero sí el Arsenal va a incorporar a otros elementos como Declan Rice, que está en la lista. Está lo de Bukayo Saka y el mismo Madueke, que es importante para él anotar. Le hicieron pasillo y despiden también a Bernardo al momento de que sale de cambio al minuto 58. Un bonito gesto que hacen los jugadores, un pasillo del Aston Villa. Me parece un gesto maravilloso. Sí, sí, sí. También de Mikel Arteta y de Pep Guardiola y de Unai Emery, ¿no? Técnicos que también se conocen. Y entendiendo el Aston Villa, que son los campeones, pues participan en la fiesta de Pep Guardiola. Sale de cambio Bernardo Silva, se abraza con Pep Guardiola entre lágrimas. Se despiden uno en cancha y otro en la dirección técnica.
12: Sí, de acuerdo, ¿no? Que los caminos tal vez en un futuro se puedan entrelazar de nuevo, pero sí, se enfundan en ese abrazo. Dos leyendas para el City, ¿no? Pep Guardiola, creo que en el máximo nivel de los entrenadores top. Y lo de Bernardo Silva, que ha sido espectacular en Premier League, en el Manchester City y obviamente también con selección.
11: Qué bonita postal. Y además que los equipos se presten para hacerlo, entendiendo el Aston Villa, que ellos ya tienen la misión cumplida. Estarán jugando la Champions sí. El próximo año y estarán también defendiendo su corona después de ganar la Europa League. Con mucho prestigio, un Aston Villa que también ganó la Champions en su momento. El Crystal Palace roba y toca Jeremy Pino, que filtra y ahora mueve Crystal con buen movimiento hacia adelante. Van a intentar acercarse con Justin Devane y el servicio demasiado largo. La pelota que abandona será saque de banda, será balón para el Arsenal.
12: De acuerdo, ¿no? Me parece que hay relajación en ambos equipos en estos apenas 13 minutos que llevamos del segundo tiempo, con un Arsenal que está cómodo, incluso sin la pelota. Deja por momentos que el Crystal Palace tome las acciones, el control de las mismas. Se siente cómodo también el Crystal Palace en decir: estamos cerrando el torneo ante el campeón de la Premier League, que estará cerrando como el mejor del año futbolístico, y además tienen un partido en fila impresionante, ¿no? En busca de un torneo continental.
11: La busca Jeremy Pino, va hacia adelante. Ahora les compartimos la lista, ¿te gusta, de la selección española?
12: Venga.
11: Porque tenemos también algunos jugadores que podrían estar en ese radar, y recuerden, los amigos de México, que tanto en Guadalajara se va a jugar el España-Uruguay, como en Puebla se va a jugar el amistoso también entre España y Perú. Un sinodal de Conmebol para ir probando un poquito lo que tal vez Uruguay, en cuanto a estilos, le podrá brindar a Luis de la Fuente. España, que muchos la ponen como la principal candidata al título, está ahí peleando con Argentina en las apuestas. Está también, por supuesto, Francia. Pero digamos que es un top 5 inminente la selección española, Gus.
12: De acuerdo, y que lo cerraría tal vez Portugal, ¿no? Por ahí metiéndose. Algunos ya pensarán que Brasil, otros el tema a lo mejor de Inglaterra o Alemania. Esos son los 7-8 que están en la mente de todos, ¿no? Pero una selección española que también tiene muchos juveniles, ¿no? O sea, lo de Cubarsí viviendo su primera Copa del Mundo, el tema de algunos experimentados en zona baja como Cucurella, por ejemplo, para mí de los mejores laterales izquierdos que existen en el mundo del fútbol. Y si nos vamos en medio campo, pues está Gavi, está Pedri, más arriba Lamine Yamal, o sea, jugadores que o están abajo o apenas si están rebasando los 20 años.
11: Y que tiene una particularidad de España, que convoca a cuatro porteros: Unai Simón, David Raya, Alex Remiro y Joan García. Algo que llamó poderosamente la atención. Pero bueno, enhorabuena también para los jugadores que terminan por llegar. Mosquera, uno de ellos, de los que está en el terreno de juego, el que tiene raíces colombianas. Y teniendo a Zubimendi, también otro jugador importante para Merino, fue complejo. Jeremy Pino, que ahora ingresó, también está en la lista, Gus. Entonces, pues muchos encuentros, ¿no? Jugadores que serán rivales, jugadores que serán compañeros. Hoy en el terreno de juego de la lista de Luis de la Fuente está Jeremy Pino, y está también como rival el caso de Mosquera.
12: De acuerdo, totalmente, ¿no? Cuando vendrá cambio del Arsenal, ingresa precisamente, como ya comentabas, Mikel Merino con el 23, sale Max Neumann, el futbolista de 16 años, número 56, abandona el terreno de juego de sus primeras apariciones ya como titular en esta Premier League, aunque ya había debutado en la misma, y también incluso en Champions tuvo algunos minutitos entrando desde el banquillo.
11: Merino, que desafortunadamente ya no le alcanza para estar en la lista. Sin embargo, en el tema de Fermín, solamente estará llegando a esta instancia Zubimendi, pero qué calidad tiene también la selección española en todas sus líneas. Y bueno, un ajuste importante para un Mikel Merino que supera lesiones, Gus, fue complicado también para él.
12: Sí, totalmente de acuerdo. Cambio también para el Crystal Palace, ingresa Evan Gesant con el número 29, ofensivo nato, abandona Adam Wharton, así que se va al frente ya el equipo del Crystal Palace tratando de buscar un empate, que luce difícil.
11: Y ahora viene la jugada, atención con el Arsenal y el disparo que llega por parte de Piero Hincapié, 61 minutos. Y el Arsenal se mantiene ganando 2-0 al Crystal Palace.
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11: La tiene Crystal Palace y se mete al área y manda el centro, el intento de Chilena, el balón que va a quedar, y ahora se va animando el equipo de casa, pero hay una falta a la ofensiva. Y está haciendo balón para el Arsenal con Kepa, que también no olvidemos su gran atajada ante el cabezazo de Muñoz. Un Arsenal que está sacándole brillo a su corona y que va a levantar el trofeo después de 22 años. Le hubiera gustado seguramente en casa, Gus, desde la semana anterior. Pero bueno, son los campeones y el festejo vendrá con mesura, entendiendo que el gran objetivo todavía espera en Champions. Y aunque queden campeones de Champions, los jugadores con mesura, porque el Mundial está a la vuelta de la esquina.
12: De acuerdo, ¿no? Lo mejor sería celebrarlo con tu gente en el terreno de juego, pero también se hizo viral en redes la reacción de los jugadores que estaban viendo el partido del City cuando se da ese empate. Pues obviamente sacan toda la presión que traían, porque en algún momento de las últimas semanas parecía que se los arrebataba, ¿no? Hubiera sido un golpazo tremendo que perdieras esa ventaja de tantos puntos y te quitaran el título.
11: Sí, no, olvídate lo que ha sido lamentablemente para la gente del City, pero afortunadamente para el Arsenal, que ya les había tocado sufrir y mucho, los del City ya incluso un tetracampeonato consecutivo, el récord de Premier que también tuvo Pep Guardiola en medio de estos 10 años. La tiene Crystal Palace con Jeremy Pino, de los habilidosos. Hace una comba fantástica, una rosca que llega sabrosa hasta los pies de su compañero por derecha. Fue llegando Wharton, cerraba también De Veni, el disparo por parte de Río. Y qué cerca el Crystal Palace, con buenas descolgadas, con buenos intentos los de Oliver Glasner.
12: Lo de Jeremy Pino espectacular, ¿no? Estaba en la banca, obviamente están cuidando a algunos jugadores, pero ingresa y de inmediato da este tipo de pinceladas con la parte interna, con la comba, ese centro hacia la banda derecha, al espacio, es decir, filtrado para que llegara en la carrera precisamente por esa banda derecha su compañero. Es espectacular lo de Pino.
11: Sí, Río, el trinitario se juntó entre Pino y Río. Pues estamos aquí ya jugando lotería con el Crystal Palace, que no ha cantado ese gol, que no ha encontrado todavía esa anotación para darle a su gente esa alegría. Se están enfrentando los actuales campeones. Gabriel Jesús quiere más, y Mikel Merino, después de superar su lesión, si bien se pierde el Mundial, sabe que es importantísimo el título de la Champions, y es un jugador silencioso que puede ser ese que llegue a la ofensiva siendo un centrocampista o un mediocampista engañoso y teniendo siempre fuelle para llegar hacia adelante con buen remate, con buena presencia a la ofensiva. Cruzando en la rotonda la pelota por derecha, se equivoca Noni Madueke, que irá por Inglaterra a la Copa del Mundo de los elegidos por Thomas Tuchel. Y ahora es Jeremy Pino, el bajito futbolista en estatura pero de grandes condiciones, el 10, toca por derecha. Cruzamos ya los 65 minutos de acción a través de W Radio. Estamos viviendo The Final Day, el último día donde todos los equipos juegan de manera simultánea. Crystal Palace 0, Arsenal 2.
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11: El Manchester United está ganando no solamente con la asistencia de Bruno Fernández, que ya nos comentaba nuestro productor en sitio en Radiopolis Fo, que ya tenemos récord de asistencias en una sola temporada con Bruno Fernández. Bueno, también anotó gol Bruno Fernández, el portugués, y ya mandándole el saludo también gracias a Aarón Rodríguez en la producción, en esta conexión que tenemos para todos ustedes y a toda la banda, los ingenieros de audio y la gente que nos acompaña.
12: Google. Exactamente, a Juan Carlos Omaña, Mario López, también Alfredo Villavicencio de parte de la producción, todo el gran equipo de W. Y también el Tottenham sigue ganando 1-0 al Everton, así que con esa victoria estará afianzando su permanencia en la primera división.
11: Y a la espera también el futuro de Edson Álvarez, ¿no? Que deja el Fenerbahce, tendría que reportar con el West Ham, y ahora con esta situación... Bueno, ¿qué va a pasar con Raúl Jiménez, con Edson Álvarez? Tendrán que trabajar de cara a su futuro. El Ipswich Town, equipo que le hizo oferta a Marcel Ruiz, es el que ascendió. No sé si la oferta sigue en pie ahora para que sea un equipo de primera división, pero son los mexicanos que tienen de pronto minutos. Arrancó la temporada Julián Araujo también en la Premier, no tuvo minutos y se fue al Celtic.
12: Sí, de acuerdo, ¿no? Y que no ha encontrado cómo afianzarse realmente en un equipo, ya ni siquiera, digamos, de alto nivel, top 5 en su respectiva liga. Sé que con el Celtic fue mejorando demasiado, que tuvo buenos minutitos, y es como esa muestra de querer dar ese salto a una liga top, ¿no? Sí. Y de ahí afianzarse en selección.
11: Que va bien, porque estuvo con el Barcelona y luego estuvo también con Las Palmas y no ha logrado el ex Galaxy quedarse, ni tampoco con el tricolor. Hoy con Israel Reyes y con Jorge Sánchez se ve complicado, aunque está concentrado en el CAR buscando recuperarse para estar en un mejor nivel. Hay una falta a la ofensiva por parte del Crystal Palace y vendrá entonces el despeje para el Arsenal. Saludos y felicidades a todos los aficionados de los Gunners, a muchos que habían esperado durante años, que llevaban esa larga, larga espera. Y hay gol por parte del West Ham United. Lo vamos a platicar, Gus.
12: Sí.
11: Y esto pone en apuros al Tottenham en caso de que las cosas todavía puedan cambiar en los minutos finales.
12: Sí, Tati Castellanos se hizo presente, el argentino de 27 años. 1-0 vencen al Leeds United. Y entonces el Tottenham se pone un poquito en estrés. Necesitaría, obviamente, perder para perder esa categoría, valga la redundancia. Está todavía lejos porque está derrotando al Everton, pero digamos que el West Ham ya está haciendo su chamba. Al minuto 67 ya vence en casa 1-0 al Leeds United, que el Leeds United tampoco la pasó tan bien, ¿no?, en este torneo. No al grado de estar en zona de descenso, pero sí en la 14ª posición.
11: Bueno, el drama es si el Everton anota, será empate y entonces todo
12: sería un gol de
11: será solamente un gol. Y todos los aficionados aprovechan la pausa de hidratación para ir a los celulares y ver cómo está la combinación, ¿no? Porque más allá de que su equipo esté por ahora ganando, quieren ver qué va a pasar con el West Ham y
12: es
11: con el Tottenham.
12: El problema del West Ham es la mala defensa que tuvo en el torneo. Digo, sé que en general el rendimiento estuvo muy lejos de lo deseado, pero son 65 goles en contra y eso lo hace que la diferencia pues esté bastante lejos de los Spurs.
11: Sí, hay jugadores importantes que tiene el West Ham. Uno de ellos rivales del tricolor mexicano, Tomás Susek, de 2 metros de estatura, el checo, que jugará también contra el tricolor. Y varios de los futbolistas del West Ham United que tendrán que encontrar un nuevo rumbo. Está Disasi, por ejemplo, ¿no? Sí, y lo de Tate Castellanos, muy buena la evolución, ¿no?, que ha tenido, porque él va a la MLS y de la MLS es donde da el salto el Tati. Estuvo dirigido, por cierto, por Efraín Juárez.
12: De acuerdo, y luego él pasó a la Lazio, ¿no?
11: Pasa al Girona primero, luego se va a la Lazio en la Serie A italiana. Y está ahora con el West Ham United. Bueno, de lo pintoresco de los aficionados, llevan así como de las que usted puede observar en el cine, ¿no? De este tipo de plásticos de cartelera. Llevan un Mikel Arteta tamaño real.
12: Ah, es el Dios, les dio el título.
11: Lo visten con una camiseta de campeones. Y Mikel Arteta, de los aprendices de Pep Guardiola.
12: Sí, totalmente de acuerdo, ¿no? Y que en algún momento va a estar en la mira, y no digo que no lo haya estado, pero ya de forma más intensa, en otro equipo del Big Six, o por qué no pensar en uno del top 3 de España.
11: ¿Tú crees que lo hará? Yo creo que después de quitarse el corcho de tanto esperar, pues que ahora disfrute el vinito.
12: En esta temporada no. A futuro, yo creo que en sus planes sí puede estar, decir, voy a caer en el Barça o en el Real Madrid, ¿no?
11: Ok. Sí. Es que dijiste Big Six y dije, no sé si en Inglaterra le rompería el corazón a la gente de los Gunners y se va a otro equipo. Digo, no sería el primero, pero yo lo veo más hacia la selección española, fíjate.
12: Ok.
11: Que España tiene para darse festín con técnicos, Luis Enrique, Arteta, que será otro duelo particular también en la
12: Ahí se pueden dar más el lujo de decir, queremos español, un español, ¿no?
11: Unai Emery.
12: Uno de casa.
11: Es que la cantidad de técnicos españoles es brutal. Ahora ataca el Crystal Palace, lo intenta animar hacia adelante, hubo cambio, ya ingresó Gesant. Teniendo la posibilidad también el equipo del Crystal Palace, cuando ya pasamos los 70 minutos, van a faltar 20 en esta temporada 2025-2026. Va a responder también el Arsenal con Eberechi ese. Nosotros le recordamos a través de W Radio, Crystal Palace 0, Arsenal 2.
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11: Se fue Wharton, Gus.
12: Sí, exactamente, ¿no? Que estaba tocado, ¿no? Desde hace unos minutitos. Ya Gesant está en el terreno de juego. Hablando del Crystal Palace, con todos los cambios, se invirtieron los laterales, ¿no? Porque Cardines terminó de lateral derecho. Tyreek Mitchell está por la banda izquierda, tradicionalmente así juega.
11: Raúl Jiménez todavía no tiene minutos con el Fulham. Los mantendremos informados también de la actividad del mexicano. Por ahora están ganándole 1-0 al Newcastle. Buen resultado también para el equipo del Fulham, que fue cayendo, que se fue. Bueno, qué decir del Newcastle, ¿no? Que está incluso por abajo del Fulham en la posición 12. Y con este resultado los de Raúl llegan a 52 puntos. Se habrán quedado a uno de meterse a la Conference League, ¿eh? O sea, lo peleado que estuvo entre Brentford, Chelsea, Fulham, Newcastle y el Brighton, que por ahora estaría arañando esa última posición en la Conference. Bueno, lo del Fulham, que en los últimos 3 partidos empató 1, perdió 2. Se le escapó, ¿eh? Se le escapó para poder meterse a las competiciones de la UEFA.
12: Sí, de acuerdo. Y lo del Chelsea, que es lo más doloroso, ¿no? Que no te puedas meter ni siquiera a Conference League, a zona de Conference League, porque para como está cayendo en estos momentos el Chelsea 2-1, terminaría en la 10ª posición.
11: Y triste porque además depende de ellos, porque el Brighton y el Brentford, que están arriba, pues también están empatando o perdiendo. Entonces, si el Chelsea en este momento,
12: con uno menos ante el Sunderland,
11: estuviera haciendo su tarea, estaría otra vez en la Conference.
12: Fofana expulsado por doble amarilla.
11: Caray. Le va a quedar la pelota al Arsenal, que va por izquierda a toda velocidad. Gabriel Martinelli le pone turbo, llega a línea de fondo. Martinelli con el centro, el balón que queda, cae. Havertz con el disparo, el alemán, y la sacaron prácticamente de la raya. Buen trabajo por parte de Lerma, que bajó, que cruzó en lo que parecía gol cantado para los Gunners. La explosión de Martinelli, el disparo de Kai Havertz, y ahora habrá tarjeta amarilla, la primera del partido, y es para el Arsenal.
12: Sí, de acuerdo, ¿no? La llegada de Martinelli a máxima velocidad. Hay que presumir el título porque Martinelli está a tope. Algunos se pueden estar cuidando pensando en la UEFA Champions League. Martinelli se está aventando un juegazo desde la banda izquierda. El centro además retrasado en diagonal, exacta para Kai Havertz. Lo de Lerma espectacular, ya dentro del área chica, barriéndose para interceptar el envío del alemán ex Chelsea. Espectacular jugada. Y en momentos posteriores, Gabriel Jesús fue el amonestado, así que bien decías, la primera tarjeta amarilla. Eberechi S va a ingresar al terreno de juego. Están por levantar el cartón electrónico para informar a la gente quién abandona. Ahí está Eberechi S de gran temporada.
11: Sí, la gente le reconoce también en este estadio el crecimiento que tuvo Eberechi para estar aquí. La gente con gratitud, como debe ser, muy correcto también. El aficionado, más que reprocharle el por qué se fue al Arsenal, ellos entienden que era importantísimo poder avanzar, y esto lo ha catapultado incluso a la lista final de Thomas Tuchel, así que es otra postal que les compartimos todos con la ovación para Eberechi S. El gafete lo entregan entre tocayos Gabriel Jesús a Gabriel Magalhães.
12: Y de acuerdo, ¿no? Eberechi S obviamente toma la posición ahí en el medio campo para ser el creativo, y Kai Havertz se queda como el eje de ataque, teniendo la llegada obviamente en todo momento de S.
11: Espera también el futuro de Gabriel Jesús. Seguramente ahora el Arsenal tendrá que trabajar en una baraja de que, aunque sean campeones, cómo renovar, con quién te vas a quedar y a quién vas a traer para que este equipo siga siendo un conjunto pues constante, ¿no? En la Premier la inercia es esa. O sea, no habría por qué pensar que el Arsenal pierda su peso. En las últimas 4 temporadas ha sido de los punteros. Eran 3 subcampeonatos seguidos y va a arrancar la próxima campaña otra vez como candidato al título.
12: De acuerdo, totalmente. Y creo que Gabriel Jesús es uno de los ejemplos de jugadores que pudieran haber acabado su época en el Arsenal, ¿eh?
11: Sí,
12: los minutos lo indican.
11: O de los que se quedan, pues ya simplemente siendo esos jugadores franquicia que sabes que es un fiel veterano, sí, que está ahí, ¿no? Pero bajan las nóminas. En fin, vender un mercado de fichajes, Gus, después del Mundial, brutal. Yo tengo mucho...
12: Y que el Mundial sacude todo por completo, ¿no?
11: A ver, hay equipos que en el Mundial, pues ante los ojos vas a decir, oye, espérame tantito, esto es del Congo. Oye, espérame, este del Curazao, qué bien juega. O sea, también los promotores y los equipos se van a dar festín para poner vitrina, ¿eh?
12: Sí, por supuesto, digo, a diferentes proporciones, ¿no? Habrá, claro, algunos jugadores, claro, que sí estén, apunten al top de Europa, otros que ni siquiera estén allá y que estén en sus ligas locales, que puedan ahondar.
11: Ataca el Crystal Palace y se va a meter, te voy a decir una cosa, ¿eh? Incluso el fútbol mexicano. O sea, nosotros como fútbol mexicano de pronto pensamos que el mundo nos ve. Y la realidad es que los técnicos y jugadores que han estado fuera, incluso en países muy futboleros, pues te dan una respuesta que es cruel, pero es cierta. El fútbol mexicano no se ve fuera de nuestra zona. Entonces, en un mundial, ojalá sea la catapulta para que muchos lo puedan cristalizar. Se va Larsen también.
12: Ingresa Jane Philip Mateta con el número 14, centro delantero por centro delantero.
11: Además, fajado a la antigua, sí, se ve e impone por el físico que tiene el francés, que ya se coloca rápidamente en la ofensiva del Crystal Palace. Mateta o Mateta, este futbolista francés que además jugó también en los Juegos Olímpicos, en el subcampeonato que tuvieron con Titi Henry. Qué físico, qué generación tiene Francia, qué corpulento, y así también Didier Deschamps. Tener una combinación que, así como hablamos de las ausencias de Inglaterra, ¿qué me dices de las de Francia, Gus? O sea, un Antoine Griezmann que ya jugará en la MLS, que ya se retira, pero vaya temporadón que se aventó con el Atleti. Un Olivier Giroud que todavía se mantiene en activo, pero que obviamente ya no está. Al igual que Hugo Lloris, de los campeones del mundo hace ya 8 años en Rusia.
12: Sí, totalmente de acuerdo, ¿no? Hay una gran generación con Olis, con Mbappé, con toda esa ofensiva que tiene, de muchos jugadores que van por afuera, ¿no? Que son desequilibrantes. Lo de Doué es impresionante también. Bradley, hablando del PSG, Barcola. En verdad, yo creo que sus extremos, que son la cuarta, quinta, sexta opción, serían titulares en el 80% de las selecciones del mundo.
11: Solo quedan más. 4 campeones de Rusia 2018 en la nómina actual que van a tener Uno de ellos es Lucas Hernández, hermano de Teo. Está también N'Golo Kanté, quien ahora juega en el Fenerbahce, en la zona donde ya deja vacante 100% Edson. Está Osman Dembélé, quien defiende además su Balón de Oro y que está siendo fundamental. Podría ser bicampeón de la Champions. Y claramente lo de Kylian Mbappé, que no se le dan los títulos con el Real Madrid en lo colectivo, pero él en cuanto a goles estoico, ¿eh? Máximo goleador en la Champions, máximo goleador también en la Liga Española y con un récord de goles en 103 partidos con el conjunto merengue, ya son 86 anotaciones. O sea, de verdad el ritmo goleador que trae Mbappé es brutal.
12: Y aún así, no digo que sea opinión generalizada, pero unos cuantos aficionados del Madrid ya lo odian, ¿no? Y los abucheos, que no sí. Es normal, no digo que sea lo el 100% fuera del estadio, pero por lo menos un 25-30% lo abuchea en los juegos.
11: Sí, lo piden fuera porque se echó toda una burbuja alrededor, ¿no? A la espera de lo de José Mourinho, evidentemente, y la salida de Álvaro

0: Despliegue que tuvo Martinelli, como señalas Gus, otro jugador de la confianza de Carlo Ancelotti, junto con Neymar, con Rafinha, con Vinicius. Va a tener también Martinelli un gran reto con Brasil.
1: Sí, de acuerdo, y una selección brasileña que, por extraño que sea, no está en el top 4 de favoritismo, ¿eh? Y para algunos ni siquiera en el 5 o 6, por ahí ya puede ser de opinión, pero que aún así nadie se lo quiere enfrentar y nadie podría descartarlo como un aspirante al título, ¿no? Por lo menos yo no me atrevería.
0: 24 años pasaron exactamente cuando Dunga levantó en los Estados Unidos el título mundial, después de que en México 70 se ganara el tricampeonato, ¿no? Con Pelé, con Carlos Alberto. 24 años exactos, Gus, ahora del 94 para el 2026 y otra vez en Norteamérica.
1: De acuerdo, y con Neymar incluido en la convocatoria, ¿no?
0: Sí.
1: Que en esa lista, y cuando es informada por Carleto Ancelotti, ya no importaban los demás nombres, ¿no? Cuando dijo Neymar, hasta el la auditorio locura. Donde estaban y en redes, pues apuntar a Neymar, que a final de cuentas, a pesar pues del bajón debido a lesiones, ha estado como uno de los ídolos de muchos brasileños, ¿no? Es todavía al jugador que ven como ese representante del juego bonito, que cada vez parece que se va escapando un poquito más, ¿no?
0: Sí, y hay quien hace el símil a lo que fue también con Messi y Qatar, hacerlo por Neymar, ¿no? O sea, todos estos niños que aman el fútbol y que vieron en Neymar ese ejemplo a seguir, ese futbolista distinto, pues ahora saben que puede ser el último baile de Ney. Por edad uno creería que todavía uno más, pero ya por todas las lesiones en su carrera, por todas las circunstancias, es el último baile mundialista para Neymar, para Messi y quién sabe para Cristiano.
1: No, yo creo que sí, también para Cristiano. Entiendo tu duda, pero yo creo que también para Cristiano, para Luka Modric, por ejemplo.
0: Para Raúl Jiménez, hablando de los nuestros, ¿no? 35 años ya para Raúl. Que, por cierto, repito, ingresó. Todavía no anota Raúl. Ojalá que lo haga. Sería muy bueno para la selección. Pero sí anota Kearney. Ingresando Raúl Jiménez, también lo hizo Wilson y King. Bueno, el Fulham está ganando 2-0 al Newcastle. Se está acabando la temporada también para ellos. Son ya 81 minutos. Gus Millares, Crystal Palace 0, Arsenal 2.
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0: Lesionado, no, ni Madue, que ojo, un tema muscular. Ojito, porque este futbolista es seleccionado inglés. Noni Madueke para jugar la final de Champions. Ahora será duda. Se toca una zona muy delicada.
1: Y el rostro lo dice todo, ¿no?
0: Caray. Y anotando además gol en este partido, Gus. Qué cosa, Qué triste para
1: Y yo
0: Noni.
1: Creo que me imagino a la prensa inglesa y a todo el entorno notando esta lesión que ni siquiera todavía sabemos qué tan grave puede ser. Y han de estar pensando en Cole Palmer. ¿Se puede colar? ¿O cuál se va a llamar? Me imagino toda la... todas las dudas.
0: Afortunadamente sale caminando, de pie, caminando y aplaudiendo.
1: Y no renguea, por lo menos de forma visible, ¿no?
0: Sí, tal vez fue un piquetito y dijo, me voy a prevenir. Pero es que, no, esto, que estrés. Esto es la élite. Nosotros aquí en México nos preocupamos entendiendo nuestros alcances. Allá juegan, Gus, cada 4 días. La FA Cup, la EFL, la Champions, la Europa League, la Conference... Y va a ingresar un hombre que llegó a cambiarle la cara, el villano de Bane. Así festeja, cruzando sus manos en cada festejo de gol, el sueco Viktor Gyökeres, que fue de los últimos invitados al Mundial. Pero ojito con los suecos, que también están en la gran fiesta.
1: Que hacen también historia en lo negativo, ¿no? Con una eliminatoria horripilante para Suecia y que después... por posición de Nations League puede llegar a ese repechaje y termina haciéndolo muy bien ya en esa instancia que era la buena. No abandona, ya decíamos, el lesionado Noni Madueke con el número 20. No sabemos la gravedad, pero no se quiso arriesgar. Ingresa él también ya he mencionado. Víctor Gyökeres a tomar la posición de centro delantero.
0: 83 minutos en este partido. Crystal Palace 0, Arsenal 2. Recuerden que hoy tenemos la gran final para ustedes entre... Pumas y Cruz Azul. ¿Será la octava o será la décima? Es el clásico de la obsesión, dicen algunos. 45 años esperó esta rivalidad para volverse a encontrar en una final. Víctor Gyökeres está enchufado, el sueco, y ya está en el área. Llegó demasiado revolucionado a tal grado que termina poniéndole más rápido la tercera velocidad a sus rivales, que le quitan fácilmente la pelota. Bueno, Gus, episodio 3. Episodio 3, la venganza de los Sith, dijo George Lucas. Aquí no sé si va a ser la venganza de los universitarios, o de los cementeros, porque los dos tienen

0: sus espinitas clavadas, ¿eh?
1: Y además hay que ver Mandalorian y Grogu, ¿no?
0: Ah, bueno, sí, también, por supuesto. El camino así es, hermano, ¿qué te digo? No, pero a ver, es una final que nos remonta a finales de los 70s, principios de los 80s, para toda la generación que vivió esos años. Fue el último partido de Hugo Sánchez, aquella final en el 81-82. Y también para Cruz Azul representó pues el fin, digamos, de la era gloriosa de los 70s. Luego vino una larga espera y es un partido que tiene una gran, gran rivalidad imperdible a través de Cadena W, Migus.
2: Sí, totalmente de acuerdo. Todo lo que se viene, también Liga Española, el desenlace de la misma, el final de la Liga MX. Es decir, toda la gran cobertura para encaminarnos a esos 104 partidos mundialistas nada más.
0: 85 minutos, el Crystal Palace 0, los campeones de la Premier League, el Arsenal 2.
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0: Jeremy Pino toma la pelota, el español, y ya cruza territorio rival. Levanta la cara y busca el espacio. Tratará de encontrar rápidamente por esta zona del campo a su compañero por derecha que lo intentaba, que era Nathaniel Clyne. Ahora Pino la vuelve a tomar, sin embargo el Arsenal que roba y encuentra con Víctor Gyökeres, que filtra la pelota, sigue el sueco, conecta y encuentra, y ahora Kai Havertz, la va pidiendo el alemán, lo marcan dos, prefieren retrasar y la tiene Mikel Merino, se da la vuelta y ahora la marca es de Jeremy Pino, balón filtrado, no puede pasar, buen trabajo de Lerma, hacia adelante con Jean-Philippe, Mateta lo intenta, cae. La pelota abandona, será servicio de banda, será pelota para el Arsenal, Gus.
2: Sí, totalmente de acuerdo, en un partido donde hay que comentar que el Crystal Palace no metió el acelerador, entendiendo también su posición de jugar ante el campeón, donde no son favoritos, aunque estén en casa, y que vendrá la final de la Conference League a mitad de semana. El Arsenal a medio gas ha hecho un buen partido, aprovechando darle minutitos a casi todos sus jugadores esenciales. Tampoco arriesgarlos al máximo, ¿no? De tenerlos los 90, es decir, piensan en la UEFA Champions League, aunque para eso queda una semana. Es decir, el rodaje no cesó, aunque no metieron todo lo que tenían en el asado.
0: Sí, con buen ritmo como tal, los jugadores que ingresan, sabiendo que son 15, 20 minutitos, ¿no? Para agarrar ritmo, para no perder esa calidad que tienen también ante un Paris Saint-Germain que resolvió su liga temprano, como ha sido una constante, que gana la Copa, que va a repetir Luis Enrique también como un coleccionista de trofeos en una era que están dominando. Así que nos espera una gran semana, Gus, de mucha conversación, partidos de preparación, definiciones en listas, la previa de la final de CONCACAF que se va a disputar en Toluca, el partido del tricolor contra Australia. Pero vámonos con lo más cercano, ¿no? La gran final, Pumas Cruz Azul. Mójate, Gus. ¿Quién? Pumas,
2: yo creo, o Cruz Azul. Que gana Cruz Azul hoy 2-1.
0: Uy.
2: ¿Tú?
0: Cruz Azul gana. Yo también en mi pronóstico ayer pienso que futbolísticamente hablando ya Pumas pues quemó muchas hojas del trébol, ¿no? ¿Y cuántos tenía el trébol? ¿Tres o cuatro? ¿La de la suerte?
2: Cuatro.
0: Híjole, ya jugó contra el América y contra Pachuca y el mismo Cruz Azul en la ida. Creo que ya, ¿eh? Pero bueno, la gente tendrá su mejor opinión, los aficionados de Pumas dirá, pero ¿qué estás diciendo, no? Serán los Pumas.
2: Es el líder, es el local.
0: Tu niño está muy lesionado, Cruz Azul tiene tocados a varios, y atención con lo que pueda pasar en el desenlace de esta historia. Ataca Crystal Palace y llega por izquierda, la oportunidad para que venga el centro, el remate de cabeza allá adentro. Jean-Philippe Mateta, gol del Crystal Palace, un servicio fantástico, maravilloso. Jeremy Pino con una rosca sabrosa le pone al francés un centro para que este se levante y venza de forma muy sencilla. Cristian Mosquera le dio todas las facilidades para rematar y termina venciendo a Kepa para que el Crystal Palace tenga 1, el Arsenal 2 al 89.
2: ¿Qué pie derecho tiene Jeremy Pino? Al momento de levantar la pelota, el toque, la velocidad del centro a la altura ideal, lo de Mateta también picando en el momento exacto para que no existiera fuera de lugar, aunque lo está revisando el VAR y sale el tradicional anuncio, me parece de primera que no hay fuera de lugar. No sé si se quejen de un aventón también por ahí de Mateta. El punto es que creo que también se equivoca Kepa, No digo que era para él la pelota porque salir hubiera sido muy arriesgado y le quedaba un tanto lejos, pero da dos pasitos al frente y se pierde en la jugada. O sea, realmente con esos dos pasitos ya no existió, porque ni salió ni se quedó en la línea. O sea, era muy difícil atajar ese balón, pero creo que se rindió desde antes.
0: Bueno, Kepa, la gente está contenta, ¿no? Entendiendo que el Arsenal ya tiene el título y que por ahora ellos jugarán la final el miércoles contra Rayo Vallecano allá en Salzburgo, en Austria. Que el Arsenal el próximo sábado estará en Budapest, Hungría, jugando la final de Champions contra el Paris Saint-Germain. Llegamos a los 90 minutos y el árbitro en cualquier momento va a pitar. Por cierto, que el Manchester City había empatado contra el Aston Villa, gol anulado. Muchos resultados que ya hablaremos. Se está consumando también el descenso del West Ham United, Gus.
2: Sí, totalmente de acuerdo, porque los resultados ya no se han movido. El Tottenham sigue ganando 1-0 al Everton y con eso el West Ham está descendido, aunque el West Ham ya tiene ventaja de 2-0, ¿no? Todavía incrementó el número ante el Leeds United, sin embargo ya no dependían de ellos mismos.
0: No, llegó el milagro para el West Ham United y ataca el Crystal Palace, que busca la igualada. Jeremy Pino todavía de espaldas al marco, el disparo y la pelota dentro. Gol del Crystal Palace. Gol del Crystal Palace. 2-2 el juego entre los dos representantes ingleses. Pero el quitarrisas, el balde de agua fría, el botón en falso se activa con la bandera que señala posición adelantada. Así que esto no cuenta para el Crystal.
2: Sí, de acuerdo, ¿no? Jeremy Pino es un jugadorazo. Dentro de este equipo está otro nivel. Y marcan el fuera de lugar porque cuando se da el disparo, un futbolista del Crystal Palace, que es Sanders, me parece a la distancia, está en la trayectoria de la pelota. Y aunque no la toca, la bola sí le pasa, que te gusta. ¿Sí, sí la roza,
0: Javi? Alcanza a rozar,
2: sí. Alcanza a rozar.
0: Por eso lo anulan de inmediato, Gus. Porque okay, no es criterio de si estorba o no. En la primera toma parecía que no, pero en esta segunda la alcanza a tocar. Se los compartimos a los amigos en radio. Y sí, es un tema donde, bueno, se va a anular.
2: Sí, le pega a la altura de la boca del estómago y le cambia la trayectoria, que incluso iba más colocada sin que la desviara Gesant. Sí. Pero la desvía y le cambia toda la línea de dirección al balón. Imposible para Kepa. Es muy claro el fuera de lugar, aunque se enojan por completo los jugadores del Crystal. Me parece porque ellos piensan que no la toca. Porque si supieran que roza la bola, pues de qué te quejas si está metro y medio adelantado, ¿no?
0: Y por el escenario. A ver, la gente está contenta con su equipo. O sea, el Crystal Palace hoy no le reprocha la derrota contra el Arsenal. Tal vez el 2-2 sería la manera más bonita de decir, bueno, buena suerte en tu partido. Gánale al Rayo Vallecano. Del otro lado, mucho éxito contra el París. Y nos vamos con un 2-2 entre dos equipos que todavía tendrán en la semana una definición. Pero el partido todavía tiene cuerda, Gus. O sea, se agregaron 7 y estamos en el 92.
2: Quedan cuatro y medio a este partido, donde el Arsenal creo que aflojó todavía más, ¿no? Quitó todavía más el pie del acelerador y es por eso que la victoria 2-1 incluso la tiene en juego. Es el campeón, es normal, está pensando también en la UEFA Champions League, pero hay afición presente precisamente aquí en Selhurst Park de los Gunners y está cerrando con buen ambiente, ¿no? Incluso con polémica arbitral, la gente se va a marchar contenta después de este espectáculo, independientemente de si el equipo local alcanza el empate o no.
0: El Brighton está perdiendo 3-0 contra el Manchester United y si el Brentford anota un gol contra el Liverpool todavía en la reposición, podría meterse el Brentford en ese último cupo a la Conference League. El Chelsea sigue perdiendo 1-2, desperdiciando una gran oportunidad. Ante el Sunderland se fue expulsado Fofana, dentro de lo que se movía todavía de posibilidades de cupos para la Europa y la Conference League. Y abajo, mientras el Tottenham le siga ganando 1-0 al Everton, no importa que el West Ham anote 20 goles, ya las matemáticas no le van a dar a los martillos, que tendrán que sacar el clavo una vez más desde la segunda división, Gus.
2: Sí, de acuerdo, y parece que invocaste otro gol del West Ham porque está cayendo en estos momentos. Más adelante confirmamos de quién se trata el anotador, pero perderá la categoría, ¿no? El cuadro de los Hammers.
0: Sí, y repito, a la espera, el futuro de Edson Álvarez, el mexicano, y también lo de Raúl Alonso Jiménez, que está culminando su partido también con el Fulham, la victoria sobre el Newcastle United. 3 minutos de vida a este juego, el Crystal Palace en el Selhurst Park ante un Kai Havertz que comete la infracción. Kai Havertz, Florian Wirtz, jugadores alemanes que ahora están en la Premier, Gus. Antes no pasaba mucho
2: no salían tanto, ¿no? Precisamente. Y la Premier League apostaba a lo mejor por otras nacionalidades, ¿no? Siempre llenos de franceses, por ejemplo. Y ya con Kai Havertz, el tema de Wirtz representa otro tipo de escenario para el futbolista alemán, altamente competitivo, y que esa mentalidad yo creo que no la encuentras en otro país.
0: Sí, por ahí Michael Ballack, ¿no? Fue de, cierto, los, Ballack fue de los que estuvo pues varios años en este siglo XXI como tal de los alemanes. Estoy tratando de recordar así de memoria. Mesut Özil, también con el Arsenal, tuvo buenos momentos. Ahora son otros de los representantes importantes que tiene el fútbol teutón. Florian Wirtz, campeón con Piero Hincapié en el Bayer Leverkusen. Y junto con Jamal Musiala, que desafortunadamente las lesiones lo borran. Una Alemania que busca venir de atrás también para esta. Y regresaron a Manuel Neuer, ¿eh?
2: De acuerdo.
0: Va a la lista final Manuel Neuer a sus 40 años.
2: Último mundial también Manuel Neuer.
0: Una gran cantidad de lesionados y bueno, haznos el paro, ¿no? Manuel Neuer y al nivel que está Manuel, como lo demostró en la Champions. 95 minutos, se agregaron 7, le quedan 2. Y ahora el Crystal Palace, que lo busca empatar por el sector de la izquierda. Viene con el centro, el balón que queda en un remate de cabeza muy bueno. Muy bueno y complicado. Finalmente, en este remate que llega por parte de Cristian, pues el balón que abandona a Gus y será ya prácticamente los segundos finales para que se consume esta victoria, Connor.
2: Sí, gran labor de Río Cardines, ahora por la izquierda, el dorsal número 59, mandó un buen servicio, así que entre Jeremy Pino y Cardines, buenos centros.
0: Atención, el Arsenal busca sepultar el partido y el disparo demasiado cruzado para Víctor Gyökeres, le pegó el sueco, el balón se va abriendo, trató de cruzar a Dean Henderson. Y el balón se fue pues prácticamente a 50 centímetros del metal.
2: Lo que es tener ya la portería bien ubicada en tu recorrido, porque no levantó la cara, ¿eh? Para ver en dónde estaba colocado. Sacó el disparo cruzado raso potente que iba a dejar sin opciones a Dean Henderson y pasó a 30 centímetros del poste.
0: Y enhorabuena para toda la gente del Arsenal, para la afición que está gozando, entendiendo que este partido no era el que determinaba si ganaban el título o no. 22 años de espera para cualquier amante del deporte es toda una vida, es toda una etapa. Y para toda esa primer generación que vio campeón al Arsenal, pues a gozar, a disfrutar, a tener una gran final. Para todos esos aficionados que se enamoraron de los Invencibles del 2004, volver a disfrutar estos tiempos de los Gunners con Mikel Arteta, con una gran generación, con muchos futbolistas que levantan la mano por este equipo que es grande en Inglaterra, en el mundo, y que en Londres será un pulmón para la próxima final de Champions este sábado 30 de mayo contra el actual monarca, el Paris Saint-Germain. Los Gunners que todavía tienen una última en el partido. El árbitro central va a pitar, será el desenlace y vendrá entonces la entrega del trofeo, la gloria para un Arsenal que va a festejar con mesura, que saben que ha llegado un momento de quitarse ahora sí esos 38 partidos de encima y gozar un camino de 22 años para volver a alcanzar la gloria en Inglaterra, para volver a ser campeones. Y quieren hacerlo además con un doblete. Víctor Gyökeres filtra el disparo, la pelota Berechi ese. Tuvo el tercero, sin embargo, Dean Henderson, su compañero en selección, evita que caiga el gol y todavía quiere más. Eberechi ese que la busca. Eberechi que se da la vuelta. El árbitro que está por pitar. El Arsenal gana el partido 2-1. El Arsenal es campeón en Inglaterra. Los Gunners se levantan con el triunfo y van a ser los monarcas. Todo un año futbolístico después de 22 años de espera.
2: 14 títulos en la Premier League para el Arsenal. 6 abajo del United, 6 abajo del Liverpool, está en la tercera posición. Además, 50 títulos en total, contando todas las competencias para el cuadro de los Gunners. Mikel Arteta por fin lo ha logrado. Demuestra que tiene los tamaños para mantener a un equipo a excelente nivel durante los 38 partidos, durante toda una temporada. Le resta también una cuestión muy importante, como es el siguiente fin de semana, tratar de imponerse al PSG en la final de la UEFA Champions League. Conseguir un doblete sería bárbaro, sería fantástico para este equipo que en la Premier League ya ha levantado la corona, a pesar de la falla garrafal de BHS en los últimos segunditos. Gyökeres se había aventado un jugadón por la banda derecha, lo dejó solo frente al portero y erró.
0: Y se acerca ahí Bukayo Saka para decirle, oye, era el gol de BHS, ¿qué te costaba dejarla pasar, Dean? Así tal cual Bukayo Saka bromea. También está pues Kepa y varios de los jugadores. Tanto Jeremy Pino, que también es español, evidentemente, se abrazan. Es un momento también de desearse suerte. Tanto el Crystal, que va a enfrentar al Rayo Vallecano, como al Arsenal, que se va a enfrentar al Paris Saint-Germain. Futbolistas que ya no tuvieron actividad, como Trossard. Otros también que se acercaron, como Martin Odegaard.
2: Declan Rice se quedó en la banca en este partido.
0: Es un gran cierre de temporada, Gus. El hecho de que haya sido Crystal Palace y Arsenal es bonito, es especial. Y vámonos con los otros resultados que se han presentado. Se acabó para Pep Guardiola también una era de 10 años. Es otra de las grandes historias. El Aston Villa, que es el campeón de Europa League, le propina una victoria. 2-1 los villanos sobre los Citizens. Fue el adiós también de Bernardo Silva.
2: Sí, de acuerdo. 2-1. El Aston Villa termina por vencer, como bien comentas a los Citizens, que se habían ido al frente con gol de Semenyo. Después Oli Watkins, doblete al 47 y al 61 para que el Aston Villa corrobore que también vive un gran momento. En otros resultados ya consumados, el Fulham le pegó en casa 2-0 al Newcastle. Liverpool no pasó del 1-1 en casa ante el Brentford. También el Chelsea cayó de visitante 2-1 ante el Sunderland, así que se queda fuera de puestos europeos. El West Ham 3-0 ante el Leeds United, así que el West Ham se va a la segunda división, a la Championship allá en Inglaterra, que será la más importante de todas las segundas categorías en el mundo. Es la más fuerte, pero aún así es un golpazo tremendo económico, futbolístico y anímico para su gente. Nottingham Forest ya acabó el partido 1-1 ante el Bournemouth. El tema también del Tottenham, que se salva, está venciendo 1-0, corre el minuto 97 en ese cotejo ante el Everton. El Burnley y los Wolves 1-1, corre el minuto 96.
0: Así todos los resultados que se presentan, y en este estadio, el Selhurst Park, la gente del Arsenal se acerca con sus aficionados, hacen el tradicional saludo pidiendo silencio para que venga el cántico, para que venga el momento estelar de levantar el trofeo y juntos celebrar y gozar el conseguir el campeonato, el trofeo después de 22 años, los Gunners, en un año de ensueño donde han llegado también a la final de la Champions League. Enhorabuena para toda la gran afición del Arsenal, que son campeones, que levantan el trofeo de la Premier League inglesa 2025-2026 y con muchos futbolistas que, terminando su aventura en clubes, irán con sus naciones a representarlos en la Copa del Mundo. Todo es alegría en Londres. El Arsenal es el campeón de la Premier, pero saben que no hay que festejar mucho porque hay una concentración, hay un deseo, hay una gloria esperando allá en Budapest para lograr también, Gus Millares, su primera Champions en la historia.
2: Que el PSG no la tendrá sencillo, ¿no? Claro que los parisinos son los favoritos rumbo a esa final. Sin embargo, este título, incluso esta victoria de este fin de semana, a lo mejor por ahí el único negrito en el arroz será lo de Noni Madueke, que no sabemos la lesión, si sea seria, si puede estar el siguiente fin de semana. Ojalá pueda estar también en la justa mundialista. Todo ha sido miel sobre hojuelas para el cuadro de los Gunners, con una gran plantilla, con Everett Chess y con Martinelli inspirados. El caso de Havertz, que ha tenido un buen año futbolístico. Lo de Jokeres como el eje de ataque, que obviamente se perfila para ser de esas figuras en la final de la UEFA Champions League. Una defensa sólida con Piero Hincapié, con Mosquera. El tema también del medio campo con Zubimendi y con Norgard, es decir, jugadores polivalentes. Este Arsenal tiene para hacer historia, aunque sea, insisto, para mí un 60-40 en la final ante el PSG.
0: Y se confirma también el título de goleo para Erling Braut Haaland, otro futbolista que sigue rompiendo récords. Ya en esta temporada rebasó los 100 tantos en la Premier League. La rompió completa también en la Bundesliga el tiempo que estuvo. Y es uno de los futbolistas que también en lo individual, si bien el City tiene su historia con Bernardo Silva, si tiene su historia también Pep Guardiola hoy para cerrar 10 años, bueno, lo de Haaland sigue dando grandes números, Gus. Pues todos los partidos de manera simultánea, es el mejor fútbol del mundo. Ojalá emuláramos, ¿no?, también estos formatos que tanto gustan. Si ellos están en la Meca, si así lo hace la Premier League, ojalá que en el fútbol mexicano no solo tengamos la tecnología de la repetición, del fuera de juego, que empecemos a pensar que ellos instalan equipos en finales de Champions, de Europa League, de Conference, que tienen copas, que tienen equipos de alto nivel.
2: De acuerdo, ¿no? Y el dinero no es pretexto, porque vaya que también esta liga genera y descenso, mucho, y no es ni siquiera es queja ni es crítica, descenso, simplemente y ascenso. Es buscar esa competitividad que surja desde los equipos que pelean también desde abajo, ¿no? Y desde los equipos que aspiran a algo, y que si esos equipos que están en categorías inferiores les das esa máxima motivación que debería ser natural e inherente en un fútbol, pues así también van a forjar mejores futbolistas, porque van a saber que sus intereses pueden recaer todavía más alto, recalar más alto. El último partido que no ha terminado es el del Tottenham contra el Everton. Ya corre el minuto 100. El Tottenham está arriba 1-0, pero vamos repasando lo de arriba, que eso ya no se mueve precisamente en la parte alta de la tabla, con el Arsenal, ya decíamos, campeón de esta Premier League con 85 puntos. El Manchester City, que cayó en esta última jornada y que le complicó hasta donde alcanzó en la penúltima jornada con 78 unidades, es el segundo lugar. El United con 71 puntos, es decir, 14 abajo del campeón, ¿eh? No es poca cosa. O sea, el Arsenal campeón 85, el United tercer lugar 71. El Aston Villa se mete en Champions League en el cuarto lugar con 65. El Liverpool también araña estos puestos de la máxima competición con 60 unidades. De ahí nos vamos a la Europa League con el Bournemouth y con el Sunderland, que sorprenden, ¿eh? 57 y 54 sí. puntos. No son del Big Six, pero están dentro de esas primeras 7 posiciones. El Brighton se queda con la octava posición con 53 puntitos con la Conference League. Es decir, Brentford noveno, Chelsea décimo y Fulham décimo primero se han quedado sin competición europea. En la parte baja, Leeds United, Crystal Palace, Nottingham Forest y este Tottenham, que tiene 41 puntitos, que no ha terminado todavía su partido, se ha salvado del descenso. ¿Por qué? Porque tenía que perder y que el West Ham ganara. El West Ham hizo lo propio, llegó a 39 puntos, pero no va a alcanzar los 41 puntos con los que se está quedando el Tottenham de confirmar esta victoria 1-0. El Burnley con 22 puntitos, muy abajo, desastroso lo del Burnley, y más aún lo de los Wolves con solo 20 puntos en 38 partidos, ¿no? Es decir, 27 goles a favor en 38 juegos, lejos incluso del promedio de un tanto por partido. Acabado, a final de cuentas, ya después de 102 minutitos el partido de los Spurs, han vencido al Everton, mi querido Javi Sol, y con esto el Tottenham se salva. El Tottenham permanece en la Premier League y alcanzó los 41 puntos y está en la posición número 17, la libró de milagro.
0: El campeón es el Arsenal, a la Champions van los Gunners, el City, el United, el Aston Villa y el Liverpool. A la Europa League va el Bournemouth y el Sunderland. A la Conference va el Brighton. Se quedan sin competiciones europeas Brentford, Chelsea, Fulham, Newcastle, Everton, Leeds United, Crystal Palace, Nottingham Forest y Tottenham. Descienden a la Championship West Ham, Burnley y el Wolverhampton. El goleador de la temporada es el noruego Erling Braut Haaland, 27 anotaciones y 8 asistencias, seguido por el brasileño Igor Thiago, que irá con Brasil a la Copa del Mundo con 22. Se termina la etapa de Pep Guardiola de 10 años con los Citizens. Se va también Bernardo Silva. Mo Salah, una de las máximas leyendas de Liverpool, también dice adiós. Y por ahora tenemos campeón al Aston Villa en la Europa League. Se coronaron contra Friburgo a media semana. Próximo miércoles el Crystal Palace juega la final de la Conference ante el Rayo Vallecano de España. Y el sábado, para cerrar las competiciones de clubes de nuestra temporada, el Arsenal, el actual campeón de la Premier, va a enfrentar en Budapest, Hungría, al actual monarca, el Paris Saint-Germain.
2: Es decir, los tres torneos europeos pueden ser llevados por tres ingleses.
0: Y el tema de nuestros mexicanos, repetimos, ¿qué va a pasar con Edson? ¿Se irá con el West Ham a la Championship? ¿Raúl Jiménez renovará? Hay mucho que platicar, Gus. Nos espera un verano muy intenso y, como siempre, un placer cerrar una temporada contigo, pero abrir también un verano que será apasionante.
2: El placer es mío, Javi Sol. Viene lo mejor en el fútbol mundial y qué mejor que precisamente la copa más grande del orbe a través de la cadena W, y obviamente en la noche nuestra final de liga a través de nuestras frecuencias entre Pumas y Cruz Azul.
0: No se lo pierdan y acompáñenos. Gracias, Rodrigo Fo en producción en Radiópolis. Gracias, Aarón Rodríguez, comandando también con toda la gente que nos acompaña, nuestros ingenieros de audio y la gente que hace posible llevarles estas historias. Gus Millares en los comentarios de análisis. Soy Javi Sol. Que tengan un excelente domingo de fútbol. Y más tarde no se pierdan la final entre Pumas Cruz Azul.
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0: 2:57.
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14: Pumas o Cruz Azul le llevarán un título más a su historia. Este domingo habrá nuevo campeón en el fútbol mexicano. La décima espera a los azules, la número 8 a los universitarios. Ganar. No hay otro resultado para ambos en Ciudad Universitaria. Esperemos sea un cierre memorable, digno de dos grandes de nuestra liga. Muchos apuestan por una dramática conclusión en penaltis. Final de torneo llevado al límite. Es un domingo cargado de adrenalina, de recuerdos. Un domingo que celestes y auriazules deben dejar en la memoria de la Liga MX. Sea cual sea el resultado, hay que celebrar que dos técnicos mexicanos asestaron un golpe importante a los dueños de equipos que no confían en sus capacidades. De una vez, felicidades al nuevo monarca, que inicie un largo reinado. Adiós a la liga y ahora sí, a darle con todo al Mundial 2026. Que México no decepcione como país y como selección. Pero esa será otra aventura que te contaremos aquí, en la histórica W, la emisora oficial del Mundial. Soy Gerardo Melín, faltan 18 días para el inicio de la Copa del Mundo. Esto es Pasión Mundialista.
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14: Gente querida, México, ¿cómo les va? Saludos, besos y abrazos para todos. Aquí estamos arrancando nuestro programa. Beto Bernard, Hugo Marcelo, te vamos a acompañar en este camino rumbo al escenario de Ciudad Universitaria. A ti que nos estás escuchando, que ahora estás en tu auto, que estás con tu dispositivo, escuchando la aplicación, escuchándonos en este, pues digamos que previo, ¿no?, a lo que será la gran final del fútbol mexicano. Bienvenido. Te vamos a llevar, te vamos a acompañar y después ya te dejamos, ¿verdad?, para que entres al escenario, te acomodes y disfrutes, ojalá sea así, de un muy buen partido. Aquí estamos a través de FES, a través de YouTube, a través de X, a través de la aplicación, del sitio, de las plataformas, etcétera, etcétera, etcétera. Beto Bernard, abrazo fuerte, Beto.
15: ¿Qué tal, Gerardo Melín? Un abrazo fuerte a toda la gente que nos sigue a través de W Radio, ¿sí? De W Radio, para platicar acerca, ¿sí? A ver, primer consejo para la gente que está camino a Ciudad Universitaria. Ya está prácticamente lleno los estacionamientos. Ya están poblados, ya están ocupados, así que vaya pensando alternativas. Si usted va en camino, vaya pensándole en centros comerciales. Recordamos que si tiene Perisur como opción para estacionarse, el Metrobús, el lado que conecta hacia el norte, camino hacia Universitaria, está cerrado. Se tendría que subir, ir una hacia Villa Olímpica, cambiarse de sentido y luego de ahí arrancar y bajarse en Doctor Gálvez, que es la más cercana para ir caminando, ¿no? Así que atención con esta situación que se está viviendo. Los estacionamientos ya están prácticamente llenos, así que tenga mucho cuidado, sobre todo para que no pierda tanto tiempo buscando dónde estacionarse, ¿no? Y sobre todo, si va tarde.
14: De acuerdo. Si va tarde. De acuerdo. Ya hay mucho tráfico allá por el sur de la ciudad, camino al Estadio Olímpico Universitario, por Insurgentes, por Periférico, etcétera, etcétera. Así que tranquilo, nosotros vamos ahí contigo. Hugo Marcelo, ¿cómo te va? Abrazo fuerte, Hugo.
16: ¿Cómo te va, mi querido Jerry? Querido Beto, gente linda que nos escucha, nos sigue a través de las redes sociales también. Mejor no vayan, porque después
14: ¿cómo
16: de todo,
14: que no vayan?
16: No, que lo escuchen. W Radio, Deportes, ¿no? Pues sí, después de todo lo que platicó Beto,
14: sí,
16: yo no voy. Porque aparte te vas a mojar, te vas a empapar, no se puede llevar, no se puede entrar con paraguas. Si no llevas su paraguas, lo vas a dejar afuera, ¿no? Entonces, yo digo que mejor la gente lo escuche con nosotros, ¿no? ¿No te
14: muy
16: parece
14: bien.
16: Buena idea?
14: Muy bien, muy bien.
16: De repente volteas a verme.
14: No, muy bien. Me encantaría que dieras
16: el número de WhatsApp. Ahí voy. Andas como acelerado. Y 5525-690941. Yo te quiero mucho acá. 5525-690941 es el número de WhatsApp. Ahí nos mandan mensaje. También nos pueden sintonizar, seguir a través de, por ejemplo, www.wradio.com.mx, a través de YouTube en arroba WRadioMéxico969. En X, W Radio México y también, por supuesto, a través de arroba Deportes W. O sea, mi querido Beto, no hay excusas para no seguir con nosotros un programa que tendremos enlaces, tendremos plática, análisis, de todo. Y un dato, bueno, ahí te va, el dato matador, el único que voy a soltar, el único, porque me explotan ustedes. 1978-79, en esa temporada, Cruz Azul se coronó campeón.
14: Correcto.
16: Frente a, estamos hablando de finales con Pumas, ¿no?
14: Sí.
16: Y la 80-81, o sea, una después, ¿no? Sí. No la inmediata, Pumas fue el ganador en esa final. Entonces, ahorita van a desempatar. Hoy es el desempate. ¿Quién se la llevará?
14: Hoy es el gran día. Vamos a comenzar con el programa. Pero antes, digo, no tiene nada que ver con la final, ni con selección, ni nada. Pero se lo estaba comentando a Beto y también a Hugo Marcelo. Hoy en la última jornada de la Liga Premier allá en Inglaterra, pues resulta que anularon un gol a Phil Foden porque su trasero, para ser más explícito, las nalgas, ¿verdad?, de Phil Foden, Beto Bernard, estaban adelantadas y marcaron fuera de lugar. Y bueno, ahí se anuló el gol que era el 2-2 para el equipo de Guardiola.
15: Pero te veo muy sorprendido. El reglamento es claro. Si está adelantada una parte del cuerpo con la que pueda meter gol, está en fuera de lugar.
14: Claro.
15: Que significa que no puede. Si la mano está adelantada, no, porque con la mano no puedes meter gol.
14: No puede meter gol.
15: Entonces, cualquier parte del cuerpo.
14: A excepción de Maradona en el 86.
15: Te está haciendo para hacerlo. Pero bueno, yo creo que hoy hay temas como el de el comunicado que acaba de sacar la FIFA, quejándose de la piratería que está viendo que hay en México, no solo de artículos promocionales, sino de playeras y además de señales piratas de televisión.
16: Eso es gravísimo.
15: Que se venden,
16: más que todo lo demás.
15: Que se venden. Entonces, una carta dura de la FIFA llamando a las autoridades mexicanas y preguntando qué está pasando o qué medidas se van a tomar para evitar todo este mercado de piratería que está viviendo el país.
16: De acuerdo, yo creo que no va a pasar, yo aseguro que no va a pasar nada.
15: No tiene que pasar. Es que
16: no va a pasar nada.
15: No pasa nada. No. La piratería le pega mucho a la industria, muchísimo le pega. Imagínate lo que las millonadas que pagan las marcas deportivas de ropa y que de repente ellos venden una playera en $2,000 y alguien la hace pirata en $200.
16: Bueno, es el país, digo, no me gusta decirlo, pero pues es el país, como muchos otros, el país de la piratería, ¿no? Eso es.
15: O sea, debería pasar algo, pero entiendo
16: tu punto y estoy contigo. Entiendo el de Beto, que todos deseamos que no pase nada.
15: Claro.
16: Que pase mucho, o sea, que no haya piratería, porque chiquita o grande o mediana es piratería y está mal, ¿sí? Pero yo estoy contigo y te entiendo. Y sabemos de qué,
15: sí,
16: de qué pie cojeamos. O sea, no creo nada. Que pase mucho.
15: No va a pasar.
16: Pasará
15: nada.
16: Pasará algo.
15: Nada, no va a pasar nada, no va a pasar nada. Bueno, vamos a comentar más adelante, así que aquí arrancamos Pasión Mundialista.
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15: Bueno, muy bien, ¿qué nos espera en este partido, en este gran partido, ojalá y así sea, entre Universidad Nacional y el equipo de Cruz Azul? Hay, como decía Hugo Marcelo, cuentas pendientes, lo que ocurrió en el 0-0, ¿no?, del jueves anterior. Entonces, se han combinado ahí muchos factores, son dos rivales históricos, son dos rivales que encuentran un clásico interesante en esta capital, muy seguidos en nuestro país, así que vamos a escuchar qué nos depara este Pumas Cruz Azul en la final de nuestra liga.
18: Todo está listo para la gran final de vuelta del fútbol mexicano, con un choque espectacular entre Pumas y Cruz Azul. Este domingo a las 7 de la noche se abren las puertas del Olímpico Universitario, con una final soñada entre dos grandes del fútbol de nuestro país. La ida quedó con empate a cero tantos, por lo que todo está abierto para este compromiso. Además, la afición respondió de gran manera, pues en solo minutos se agotaron las entradas para este enfrentamiento. Pumas, por su parte, fue el líder del campeonato y busca romper una sequía de 15 años sin levantar el título. Efraín Juárez ya conoce lo que es ser campeón, pues viene de conquistar el título en Colombia y ahora lo quiere replicar en la Liga MX. Por su parte, Joel Wiki llegó como bombero al cuadro celeste luego de que Nicolás Larcamón fuera destituido de su cargo. Es así como llega la gran final de vuelta del fútbol mexicano entre Pumas y Cruz Azul desde el Olímpico Universitario a las 7 de la noche y a través de la cadena W.
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15: Y muy bien, nos metemos de lleno en lo que es la final. Los últimos 90 minutos, bueno, no sé si 90 minutos, porque pueden ser 120 y hasta penales. Yo tengo ese pronóstico. A ver, primera pregunta. ¿Se define en 90 o más allá del 90?
16: Para mí, yo lo dije desde ayer, 90.
15: 90. ¿También 90?
16: En el 90.
15: Para mí esto se va a la largue y no sé si hasta penales para hacerlo. Sí. Segundo, ¿quién necesita más ganar hoy? ¿Cruz Azul como institución o Pumas como institución?
16: Esa está buenísima.
15: Yo creo que Pumas.
16: Yo creo que está muy difícil.
15: Pumas son 15 años.
16: A la vez.
15: Sí.
16: ¿15 años?
15: Por ahí va el asunto. Cruz Azul creo que siempre va a tener un escalón más en cuestión de obligación o
16: compromiso. No, ahí sí estoy de acuerdo contigo. No.
15: Es una institución más grande título.
16: Pues mira,
15: Pumas como institución es más grande que la que me digas.
16: En afición.
15: Pumas como institución es más grande que todas.
16: Hay cuatro
15: futbolísticamente
16: equipos.
15: Futbolísticamente hablando.
16: Institución.
15: Los títulos.
16: No hay institución de un lado.
15: Si ya empezamos a meter el choro de siempre.
16: O sea, me extraña de ti, Beto.
15: Institución.
16: Universidad y bla, bla, Goya. No, aunque les duela.
15: Estamos hablando de fútbol, güey.
16: Muchos dijeron que pasaron por la universidad cuando agarraron el Metrobús que los llevó a Perisur.
15: Sí.
16: Pero no
15: podemos.
16: La universidad no tiene comparación.
15: No podemos abrirle, como siempre, el paraguas o no podemos estar cobijando otra vez a Universidad Nacional. ¿Sí o no está
14: entre los cuatro grandes de esta liga. Nada más responde eso, ¿quién? Hugo. ¿Sí o no? Pumas.
15: ¿Quién?
14: Pumas, Cruz Azul, Chivas y América. Son los cuatro.
15: Así lo dice.
14: No entra otro. No hay otro. Ni Tigres, ni Monterrey, ni Toluca, ni Pachuca. Pero, no hay. No
15: a ver, hay. A ver, pero tú no eres de lugares comunes. ¿Por qué caer hoy en este programa estelar, además, previo a una final en esa situación?
14: Es que tú estás diciendo que no es grande, pero el otro.
15: No, no, no. Yo no estoy diciendo que no es grande.
19: Ya la desvirtuaron.
15: Ya la desvirtuaron. A ver, no. Cruz Azul es una institución.
19: ¿Quién necesita muy ganar? Grande, ¿a quién le urge más ganar el título?
15: Que tiene más. Ok. Está bien. Por los 15 años que tiene de no ganar un título Pumas, bueno, me queda clarísimo que la necesidad es mayor de Pumas. Pero la necesidad de ganar títulos por parte de Cruz Azul es constante. Es con base en los planteles que forma, en la situación de que se robaron de Necaxa un entrenador y que no funcionó y que tuvieron que sustituirlo. Ahora, lo de Pumas, Pumas fue de muy, muy de menor a mayor. A mí no me digan que Beto, tú, que eres un analista empedernido y no duermes por estar viendo todo el maldito fútbol y analizarlo y todo, no me vas a decir que Pumas era candidato al inicio del torneo.
19: Ah, no, en cambio, la jornada 3 no.
15: Cruz Azul sí lo era. Sí lo era. Y Cruz Azul va por
19: Pumas su décima. Pumas siendo líder.
15: Entre la octava y la novena estrella sí costó muchísimo. Ahora estaría muy corto, ¿no? Entre la novena y la décima un tiempo relativamente prudente. Lo de Pumas no. Pero Cruz Azul siempre necesita sumar y sumar y sumar estrellas. Siempre.
19: Y Pumas
14: también.
19: Pumas creo que más. Ahora, también, va otra pregunta.
15: Pero para mí no es escalón menos.
19: ¿El técnico que pierde hoy la final está desempleado mañana?
14: No.
19: A ver, a Wiki le dijeron que o era campeón o agarraron sus maletas.
15: ¿Pero quién se lo dijo?
19: Y Efra, pues el dueño, el presidente del equipo.
15: Ahí está, ya lo dijiste todo. Fue el dueño.
14: No, ¿sabes qué? Recapacitando así rapidísimo, sí. Si mañana Joel Wiki, bueno, si hoy Joel Wiki no se consagra campeón, está fuera de Cruz Azul.
19: Hay que ver. No sé si fuera del equipo.
14: Fuera del primer equipo.
19: Puede terminar dirigiendo al nuevo Cruz Azul Hidalgo que va a jugar en la Liga de Extinción.
15: Pero a ver si me compra esto.
14: Fuera del primer equipo. O sea, no seguiría dirigiendo a Cruz Azul del máximo circuito.
15: Sobre Joel. A ver si me compras esta. ¿Y la forma? Según cómo pierda la final, en caso de perderla.
14: No importa.
19: Lleva 6 partidos, ¿eh? Lleva 6 partidos.
15: Por eso.
19: 4 victorias, 2 empates.
15: Pero hay mucha alegría, ¿eh?
14: Te voy a decir nada más. Antes de ir con Fabricio, que tú ya lo tienes ahí.
15: Sí.
14: Antes de ir ahí. Si Cruz Azul. Se puede esperar todo de Cruz Azul. Si Cruz Azul.
19: Hasta lo normal.
14: Totalmente.
19: Hasta que pase lo normal.
14: No, de acuerdo. Lo normal es que ganando un título, tú tendrías que haber dejado a tu técnico. Porque además te dio un título.
19: Pero lo dijo eso, que si ganó se queda.
14: No, de acuerdo. Sí. Pero si tú, con las formas como quisieras verlas de Vicente Sánchez, ganó un título y lo echaron, hoy con Joel Wiki, 6 partidos y jugando bien o jugando mal, no es campeón, lo van a dejar fuera del primer equipo.
15: A mí me resulta extraño que ustedes compren lo del ingeniero Velázquez. Si es campeón, se queda. Si no es campeón, no. Me parece que es una desafortunada declaración. Pero bueno, cerramos el tema nosotros aquí y vamos hasta el estadio de CU con nuestro querido Fabricio Domínguez. Querido Fabricio, ¿cómo te va, hermano? Buenas tardes. Llueve, ya hay ambiente. ¿Y qué opinas de eso? Del ingeniero Velázquez, por ejemplo.
20: Hugo, Melín, Beto, qué gusto saludarlos. A nivel de cancha me encuentro en estos momentos del Estadio Olímpico Universitario. Se realizan ensayos con respecto a lo que será el protocolo previo a este partido. Está la bandera de México en estos momentos desplegada en el terreno de juego y de hecho en estos momentos también se empieza a escuchar el himno nacional mexicano, repito, como parte del ensayo para el protocolo previo de la Liga MX. En cuanto al ambiente, sí, a ver, me contaban que hubo gente que estuvo presente desde ayer en la noche para tener los mejores lugares. Hay que recordar, salvo una zona reducida en Ciudad Universitaria, el resto es general, así es que conforme uno va llegando, se va acomodando, así es que desde ayer en la noche hubo personas en este estadio y ya hoy empezaron a llenar los estacionamientos desde el mediodía, a pesar de que la hora oficial de la apertura de los estacionamientos era a las 2 de la tarde, pues por la demanda y por la tempranía de la gente, los abrieron antes y mucha gente a lo norteamericano, a lo estadounidense, abrieron la cajuela de su coche, una carpa, haciendo carne asada, tomando alguna bebida, en fin, ya desde hace algunos minutos hay mucha gente afuera de este estadio y a punto de abrirse las puertas para la afición.
19: Oye, Fabricio, te saluda Alberto Bernard, para preguntarte un tema clarito. Para la gente que va en camino, la recomendación es que ya vayan buscando estacionamientos cercanos y no llegar hasta Ceúd, ¿ya?
20: Sí, yo les recomendaría eso, estacionamientos cercanos o incluso taxis de aplicación, transporte público, porque sí, realmente ya la zona desde hace un par de horas, que por ejemplo, esto lo digo como testigo, que tuve la oportunidad de llegar para dar la vuelta en U de Insurgentes, pasando por el campus de Ciudad Universitaria y bajar o pasar por el bajo puente de Insurgentes y poder estacionarme en un trayecto que habitualmente uno hace 10 minutos, termina siendo 45 minutos. Así es que, sí, la recomendación para la gente es que si puede evitar traer su automóvil, que lo haga, porque ya la gente empieza a llegar. Y por cierto, me preguntabas sobre el clima. Hace cerca de 4 horas llovió medianamente intenso al sur de la Ciudad de México. Caen algunas gotas en estos momentos, pero nada de qué preocuparse. En un momento sale el sol. Eso sí, para la hora del partido se espera lluvia.
3: ¿Qué pasa, Fabri? Te mando abrazo también, un saludo. Bueno, ya nos has mantenido, ¿no? Ahí está informados de cómo es ahora Ciudad Universitaria, en la llegada, en lo que está ocurriendo con los estacionamientos. Tú también cuando arribaste a este lugar. Bueno, después de todo eso, Fabri, y tú además que estás tremendamente metido con lo que pasa ahí en el interno, ¿no? De universidad, del club. ¿Qué tienen pensado en caso de levantar el título esta noche en su estadio, Fabri?
20: Mira, de momento, Melín, también gusto en saludarte. Tengo entendido que no haya algún plan. ¿Por qué? Sobre todo porque al final de cuentas se van a coronar aquí en el Estadio Olímpico Universitario, ¿no? Entonces, eso evidentemente pues hace que ya la celebración sea con su gente. Sí, muchos que no pudieron conseguir boletos, pero pues más de 49 mil personas del equipo universitario. Sí, habrá evidentemente una fiesta privada con los futbolistas. Y bueno, de ahí en fuera seguramente sí tendrán planeado algo hacia el inicio de la siguiente temporada. Pero alguna celebración como tal de momento abierta al público no la tienen contemplada. Por ahí les dejo un dato. El último equipo que en la Ciudad de México hizo un desfile en las calles de toda esta capital del país fue Pumas, precisamente en el 2011. Se buscó, se preguntó si es que se podía realizar esta situación, pero incluso desde el tricampeonato de la América, el gobierno de la Ciudad de México no lo permitió, y ahora menos con tantas obras de cara a la Copa del Mundo.
19: Gracias, mi querido Fabri, perfecto, qué bueno que nos recuerdas también esa situación. Te mandamos un abrazo y seguimos en contacto, papá, que lo disfrutes sobre todo,
20: Claro que sí, abrazo, aquí estaremos pendientes y por supuesto toda la gente pendientes de nuestras redes sociales y de la transmisión que tendremos aquí desde W Radio y W
3: Deportes. Bueno, pues ahí está entonces Fabricio, más adelante haremos contacto de nueva cuenta con él para que nos ubique igual cómo anda el asunto antes de que termine este programa. Beto Bernard, pues ahí está Pumas, ¿no?
19: Sí, bueno, el equipo universitario, para la gente, mucha atención, porque el estacionamiento de CU piensas que es inmenso. Ya se satura y no hay dónde cerca. Busque los centros comerciales sobre Eje 10 o busque hacia el sur, hacia Perisur, hacia la zona de Periférico Insurgentes para estacionarse. Ese detalle para hacerlo, porque de repente ven circular por Insurgentes y va fluido. Sí. Pero ya no hay dónde parar. O sea, ya se sigue de largo hasta el Eje 10. O hasta Periférico, así que mucha
21: atención. Incluso los que ordenan el tráfico, los policías, toda la gente de tránsito, sobre todo, vamos, no te aguantan ahí, ¿eh?
19: Perfecto, vamos rápidamente a otra zona de Ciudad Universitaria, porque ahí se encuentra Esteban Garrido para platicarnos actualidad del equipo de Pumas. ¿Qué pasa con Pumas? ¿Cómo llega? Mi querido Esteban, saludos.
22: ¿Qué pasa, señores? Saludos, gusto en el saludarlos a toda la gente que nos acompaña. Es impresionante lo que se está viviendo. Les puedo decir, estamos justamente el famoso mural de Diego Rivera se encuentra a mi izquierda, el pebetero se encuentra a mi izquierda, una fila interminable de personas. Insurgentes me queda justamente enfrente.
19: Perfecto, Esteban, y cuenta, sí vemos que y se suena y hemos escuchado los reportes que ya hay muchísima gente formada.
22: No, es una locura, ¿eh? Yo de verdad, en las finales que me ha tocado cubrir aquí en la Ciudad de México, no había visto algo similar. ¿A qué me refiero? No en cuanto a cantidad de gente, me refiero a la hora en la que empezó a llegar la gente. A las 2 de la tarde se abrieron los estacionamientos y la gran mayoría ya estaban llenos. La gente hizo fila desde la madrugada, hay que recordar. en varias partes de este estadio son en tema general. Es por eso que la gente hizo fila para tener los mejores lugares disponibles. Desde hace mucho no se veía una locura tan grande por llegar a una gran final del fútbol mexicano. Si la gente viene en camino y nos viene escuchando, tome otras alternativas. No se acerque ya al Olímpico Universitario. Estaciónese un poco lejos del inmueble y venga a pie, porque si no te metes a un laberinto muy complicado. Los estacionamientos llenos, se cierran algunas calles del circuito de Ciudad Universitaria, entonces la situación está muy complicada. La gente ilusionada y llegó desde muy temprano para vivir esta gran final.
16: Eso te quería preguntar, mi querido Esteban, porque el tema de alineación y todo este asunto, que es más o menos ya tenemos una idea de qué cambio habrá de por un equipo, el otro, ya lo platicaremos, sí. Pero ahí palpar esa situación, aprovecharte que estás ahí, ya sienten los universitarios que son campeones. Te lo pregunté hace una fase atrás, ¿eh?
22: Sí, totalmente, me acuerdo perfecto. La gente está muy ilusionada, la gente sabe que el título está muy cerca, mucho más que en otras ocasiones, más cerca que en la última final que disputaron. ¿Por qué? Porque en la ida igualaron a cero tanto, cierran como locales. Este estadio será al menos 90% de azul. Es una locura. Sí hemos visto algunos aficionados de la máquina, pero la superioridad está marcadísima. Desde que salieron los boletos, se agotaron en cuestión de minutos por la gente de los Pumas. Están muy ilusionados, confían en que se rompa esta sequía, que hoy sí ya son 15 años sin campeonato. Entonces la gente confía en que su equipo pueda levantar el título. Les informo también, comienza a chispear muy leve todavía, pero el clima se ve bastante, bastante gris de cara a esta gran final del fútbol mexicano.
16: Stevie, te mando abrazo. Bueno, según por lo que leíamos, hay un 80% de probabilidades de lluvia fuerte cuando se esté celebrando el partido. Espero que hayas llevado ahí tu poncho, o sea, lo que sea, para ahí, para cubrirte. Voy a esto, Stevie. Revisábamos con Beto, con Hugo, el asunto de los posibles cambios que tendría Universidad, y aparentemente será solo uno, es la entrada de Carrasquilla. Y deja Trigos ese lugar en el medio campo.
22: Sí, totalmente, mi querido Melín, te saludo con muchísimo gusto. Si algo hemos platicado de Pumas en esta liguilla, o hemos sido insistentes en el tema, es que es un equipo que no tiene mucha profundidad de plantilla, que cuenta con 12, 13 jugadores, tal vez Efraín Juárez, que pueden entrar al rol titular. Los demás, pues bueno, con un rol muy secundario para momentos muy específicos. Entonces, a ver, ¿cuál sería la alineación de Pumas? La misma del partido pasado, con el único cambio que el Coco Carrasquilla ingresaría en lugar de Santiago Trigos. Es el mejor 11 que tiene Pumas. No hay otro en la banca que pueda suplir y que sea mejor a los 11 que va a poner hoy en día Efraín Juárez.
16: Perfecto. Gracias, Esteban, por el reporte. Regresamos contigo en unos minutos, sobre todo para cuando ya esté accesando la gente al Estadio Ciudad Universitaria, donde, créanmelo, este estadio va a estar lleno a más tardar 4:30, 5 de la tarde va a estar a reventar el estadio. Gracias, Esteban.
22: Abrazo, que estén muy bien. 4 de la tarde, abren las puertas y esto va a ser una locura. Nos escuchamos más tarde.
16: Perfecto. Entonces, fíjense, estamos hablando que son las 3:25 de la tarde. Y les recordamos que la final en vivo y en exclusiva solamente se escucha a través de la cadena W Radio, W Deportes. Le lleva a la final del fútbol mexicano los últimos, el último título, antes de meternos en la Copa del Mundo este 2026. Antes de ir a que nos vamos a la Copa del Mundo todos, conocemos al campeón y además la inauguración 11 de junio a través de nuestra sintonía.
4: Exactamente. Oye, ahora lo que hablaban del estadio está para comentar, ¿no? Mucha gente ya sabe que va seguido a este escenario, que lo ve ahí en la imagen y todo. Hay una zona, Beto, Hugo, gente, que no se vende por seguridad, ¿no? Esa parte del estadio que no se vende, que está vacía, que lo vemos. Entonces, es solamente por seguridad. A mí me hubiera encantado que todo estuviera repleto como aquella 90-91, que fue una barbaridad, ¿no?
16: Te acordarás muy bien, Beto. Yo creo que lamentablemente las desgracias se aprende y también, ¿tú te acuerdas de eso? Yo también me acuerdo que hubo desgracia en un túnel, sí, y por eso es mejor.
4: Pero eso fue hace mucho tiempo antes.
16: También,
4: fue
16: como sea.
4: No en esa
16: parte. Aprendamos de los errores.
4: Eso sí. Bueno, vamos a ir a la pausa, vamos a regresar.
14: todavía hay mucho que platicar acerca de esta final. Regresaremos a Ciudad Universitaria para pues que nos cuenten nuestros compañeros cómo anda el asunto. Estamos en X, estamos en YouTube, estamos en la aplicación, estamos en todas las plataformas para que te enteres lo que está sucediendo y te vamos acompañando en ese camino rumbo a la gran final, rumbo a Ciudad Universitaria. Así que escúchanos, quédate con nosotros. Nosotros regresamos aquí a Pasión Mundialista.
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8: Estamos de regreso, esto es Pasión Mundialista. Hemos recibido muchos mensajes de la gente que va ahora en su automóvil, escuchándonos, que va camino al estadio. Gente querida, gracias México. Estés donde estés, ahí te vamos a encontrar y qué bueno que nosotros te vayamos acompañando en esa ruta. Tú que eres privilegiado y estarás en esa gran final del fútbol mexicano.
9: Pero atención, también esto es para los mandilones que me los llevan al súper, que me los llevan a la casa de la suegra, que los llevan a la casa de la cuñada, que tienen ahí, que nos vayan escuchando para que no les agarre el tráfico si van por esa zona. Y le recordamos que la transmisión la tenemos en vivo y en exclusiva a través de la cadena W Radio, W Deportes. Le lleva la final del fútbol mexicano, una final histórica, Pumas contra Cruz Azul, 0-0. Va el marcador global, así que hoy se viene uno de esos partidos que va a estar uno arañando los sillones.
8: Exactamente. Eso. Bueno, pues Beto Bernard, Hugo Marcelo, Gerardo Melín, México, aquí estamos contigo. Vamos a ir con los mensajes, ya los tiene calientitos Hugo Marcelo. Recuerda que estamos en X, estamos en YouTube, estamos en nuestra aplicación, estamos en diversas plataformas para que no te pierdas nada de este programa. Adelante, Hugo Marcelo.
10: Gracias, querido Jerry. Hola, buenas tardes. Cierto que gran parte de las estadísticas están del lado de los cementeros, pero Pumas ha demostrado la puntería y el manejo de los momentos exactos en esta liguilla, así que hoy Pumas al fin acabará con esta malaria de 15 años sin campeonatos, a pesar de que a muchos les fastidia la metodología de Juárez. Saludos, Rafa, y cero de Coacalco.
9: Efrastóteles.
10: Con mi amigo Beto, no te vas a meter, ¿eh?
9: Efrastóteles.
10: Tengo la solución para lo del fuera de juego, nos dicen en otro mensaje.
8: Al del trasero.
10: Milimétrico. Si el gol es anotado con la parte que está adelantada, se anule. Y si lo anota con otra parte del cuerpo, que sea válido.
8: Ok, está bien. Habrá que pasar a la International Board.
10: Exactamente. Buenas tardes. ¿Dónde los podría escuchar entre semana? Dice ya que me parecen muy buenos locutores.
8: Ahí está.
10: ¿A ti, Beto, por ejemplo?
9: Sí.
8: ¿A ti, Beto?
9: ¿Sí?
8: De lunes a viernes.
10: ¿Dónde te escuchan?
9: A ver, ¿a qué hora, entre semana, ahí en la mesa de los grandes, ahí estamos. En la tarde, a las 6 de la tarde, y el fin de semana, Pasión Mundialista a través de W Radio a las 3 de la tarde.
10: ¿Sabes quién pregunta esto? Dice, saludos desde la carretera Mexicali a San Luis, Río Colorado, su amigo Don George, el trailero.
8: Hombre, Don George, saludos. Muchas gracias, abrazo fuerte.
9: Y los que ya están así enfilados para meterse al estacionamiento, hoy vale 200 pesos, hoy vale el doble de lo normal.
10: El doble.
9: El estacionamiento es normalmente vale 100 pesos, CU hoy vale 200.
8: Y entonces estos infames...
9: Melin se aprendió el precio a la mala.
8: Sí, exactamente, ya de luego lo comentamos eso. Estos infames franeleros, ¿cuánto cobrarán?
9: Por fortuna no hay franeleros en CU.
8: Sí hay, ¿no? A los alrededores ya no hay.
9: No, bloquean todo con conos. todo el circuito que va a los jardines botánicos y que va.
8: Ah, qué bueno.
9: Todo eso lo bloquean para que no haya franeleros.
8: Ah, súper, está buenísimo.
10: Según yo alguna vez también había visto, pero yo creo que hace mucho.
9: No, ya está bloqueado toda la zona.
10: Muy buenas tardes, tercia de tres. Saludos, profe Bernal, Mago Melín.
8: No es Bernal.
10: Bernal.
9: Ah, también. Se agradece Bernal. El saludo.
10: Bernal.
9: Aunque lo quieran cargar carrera, de mi parte estoy muy agradecido por el saludo que
10: lo mandó con L, pero
9: también
10: por
9: no importa, él eso es lo de menos.
10: Que es con D.
9: Yo voy con la intención, no
10: eso,
9: por
10: Chihuahua. El Mago Melín y su servilleta aquí presente, feliz por la máquina del azul. Saludo desde Ciudad Juárez, el paradín que no podía faltar.
9: Ah, Ciudad Juárez.
10: Salud.
9: Ciudad Juárez. ¿Sabes qué hacía Joel Wiki hace 3 años, 6 meses? Dirigía en Juárez, una tercera división.
8: Ah, mira.
9: En Ciudad Juárez dirigía hace 3 años, 6 meses. Dirigía ahí,
10: una
9: en Ciudad
10: tercera
9: Juárez.
10: División.
9: Una tercera división.
10: En una panadería se encontró a un directivo, ¿puede ser?
9: Sí, a ver, el directivo.
10: ¿Sí fue por ahí el asunto?
9: El directivo, él, su familia no se la llevó a Juárez.
10: Ajá.
9: Allá ganaba un sueldo muy bajo, abajo de los 20 mil pesos mensuales. Lo ganaba, que para el mundo del fútbol es bajísimo. Una cosa es el mundo del fútbol y otra vez el mundo real que todos vivimos. Y venía poco de Ciudad Juárez a México a visitar a su familia. Y en una de esas idas y vueltas se encontró a Reynoso, el directivo de Cruz Azul.
10: Ok.
9: Que está en el tema administrativo jurídico. Dijo, ¿dónde andas allá? Pues vente a ver a dónde acá. Y Wiki decía, pues peor que allá, ganando no me puede ir.
10: Correcto.
9: Y fue que se vino y se regresó a vivir a la Ciudad de México él y empezó a trabajar en Cruz Azul.
8: Ah, está buenísimo. Ah, vale. Oye, antes de ir al estadio otra vez, nos manda un mensaje por redes sociales, PolsMX. El resultado de una pregunta que hicieron, ¿a quién quieren de campeón? Le preguntaron a la gente y el resultado es el siguiente. 45% quiere ver campeón a Pumas, 37% a Cruz Azul, 10% no sabe o no contestó y el 8% respondió que no le interesaba a quién.
9: Bueno, pues no esto es válido, hay gente que no le gusta,
10: está
9: el fútbol,
10: muy bien.
9: Claro.
10: Bien,
9: pues, claro.
8: O sea, yo nada más estoy diciendo que 8% sí, no le interesa.
10: Lo pues, no. Como cizañoso, como diciendo, no, mira, no. La gente, no, pues hay no, gente no, que pues, no le gusta el fútbol, sé, ni le interesa, ni le gustará. Ya,
8: ahora, tienes un nicho, otro, está bien.
9: Hace rato que hablábamos de que ponían en disputa si era grande o no Pumas tiene una universalidad más amplia que Cruz Azul. Porque lo de la universidad se va de generación en generación. Mucha gente que tiene una estima muy grande, un cariño muy grande por la UNAM. ¿Por qué? Porque les dio estudio, porque les dio una forma de ir a la vida laboral bien preparado, bien estructurado, con un título bajo la mano. Y claro que eso se va heredando. Se va heredando y viene esa afinidad con la gente. Por eso lo de Pumas nunca va a dejar de ser grande.
8: Hace poco veía un video de un niño de 8 años, 8 o 10 años, que iba con su papá antes de entrar al Estadio Azul, ¿no? El pasado jueves, y le preguntaban, oye, qué bueno que vienes al partido, así, te vemos muy sonriente aquí con tu playera de Cruz Azul. Sí, pero es que mi papá me dijo que la trajera porque yo le quiero ir a los Pumas. Eso respondió el chiquillo, entonces está el chamaco, está perfecto. Bueno, pues vamos a continuar con Pasión Mundialista.
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8: Y es momento, ¿verdad? Es momento.
9: Sí,
8: es momento.
9: Sí. Es el momento del programa.
10: Es el momento porque tengo algo para ustedes.
8: Sí,
10: y adelante. Para la gente principalmente que nos escucha y que nos ve. 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
8: Sí, señor. Así que ya te la sabes. Ahí lo que deja Hugo Marcelo en esta mesa. Nosotros vamos a regresar a Ciudad Universitaria porque vamos a enlazar a Joel Morales.
9: Sí, o a Fabricio. Vamos con Fabricio Domínguez, que también está allá.
8: Sí.
9: Para hacerlo. Para estar.
8: Han estado muy cerca de los equipos en esta semana, estos dos muchachos. Al igual que Stevie.
9: Exactamente.
10: Hace ratito, mi querido Beto, dijiste que pusimos en duda la grandeza de una. No, nadie puso en duda, y sé que te refieres a mí, de Pumas. Lo que pasa es que Cruz Azul siento que pues ir por la décima no es poca cosa, la doble cifra, acercarse a Chivas, acercarse al América, ¿no? Entonces me parece que por ahí va el asunto. Y a veces hablamos de instituciones, las instituciones van a seguir siendo grandes. Lo que pasa es que hay temporadas en que esas instituciones grandes tienen equipos chiquitos,
8: pero a las pequeños, que se les tiene que seguir obligando a ganar trofeos.
10: A veces cuando uno dice el equipo grande, no, equipo a veces es equipo chiquito, la institución es grande, ¿no? Y lo hemos visto, ¿o no? ¿Cuántas veces Pumas ha tenido un equipo mucho más reducido todavía?
8: Algunas veces, sí, señor. Sí, algunas
10: ¿cómo
8: veces
10: que no?
8: Bueno, seguro a la gente que le va a Cruz Azul le interesa escuchar cuál ha sido el andar histórico, ¿verdad?, de su equipo en estos títulos de liga. Lo vamos a escuchar, así que muy
9: bien. Primero con los Pumas.
8: Primero
9: con los Pumas, vamos. Vamos con la historia de las finales del equipo universitario.
8: Vamos, pues.
7: Llega el séptimo título para Pumas. Los Pumas están de nueva cuenta en una gran final del fútbol mexicano. Pero antes de llegar a esta instancia, los universitarios han vivido momentos inolvidables, además de otros que terminaron en desilusión. En 2020, Pumas volvió a una final con la ilusión al máximo. El equipo llegaba después de protagonizar una remontada histórica en el Estadio Olímpico Universitario. Tras caer 4-0 en la semifinal de ida, lograron dar la vuelta con un contundente 4-0 en casa para conseguir su pase. Ya en la final, el rival fue León. En el partido de ida, la Fiera tomó ventaja de 2-0 y, aunque los auriazules intentaron reaccionar a la vuelta, el empate 1-1 terminó por sentenciar la serie con un global de 3-1. 5 años antes, en 2015, los universitarios también alcanzaron la última instancia del torneo. Aquella temporada terminaron como superlíderes por primera vez en 24 años, algo que aumentó todavía más la ilusión de su afición. En la ida de la final, Tigres tomó ventaja con un 3-0 que parecía definitivo. Sin embargo, en Ciudad Universitaria, Pumas protagonizó otra noche memorable y empató el marcador global con un espectacular 4-1. Todo se definió en penales, donde Tigres terminó imponiéndose 4-2 en una final que hasta hoy es recordada como una de las mejores en la historia de la Liga MX. El último campeonato universitario llegó en 2011, cuando enfrentaron a Monarcas Morelia en la final. Pumas llegó a esa serie respaldado por una de las defensas más sólidas del torneo y tras terminar en el segundo lugar de la tabla general, el partido de ida terminó empatado 1-1, mientras que en la vuelta los auriazules se impusieron 2-1 frente a su gente.
11: Para Cortés, ahí está la pelota para Javier. Javier recortó, Javier ingresa al área, sigue.
7: Para conquistar su séptimo título de liga, el más reciente hasta ahora. Hoy, la historia puede ser distinta. Pumas vuelve a disputar una final con la oportunidad de poner fin a una larga espera sin levantar el campeonato.
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8: Bueno, pues ahí está la historia de los títulos de universidad y ahora sí, vayamos al rival. ¿Cómo ha sido también esta conquista para el equipo de Cruz Azul?
13: Hoy se disputará la final de vuelta de clausura 2026 entre Pumas y Cruz Azul. La máquina buscará sumar su décimo título de liga. En los últimos años ha sido un equipo constante y con presencia en las instancias finales. Así que repasemos las últimas 3 finales disputadas por los cementeros. En el Apertura 2018, bajo el mando de Pedro Caixinha, el Cruz Azul perdió la final ante el América por marcador global de 2-0. En ese momento, la presión para los cementeros era mucha, ya que no se había levantado el título desde hace tiempo. En el Guardianes 2021, la máquina rompió una sequía de 23 años sin ser campeones, cuando se coronaron ante Santos de la mano de Juan Reynoso. En aquel entonces, el global fue de 2-1. La espera para los aficionados del cuadro azul había terminado. La última final del Cruz Azul fue en el Clausura 2024. En esa ocasión perdieron ante el América por 2-1 en el marcador global. Los fanáticos de la máquina estaban ilusionados por la conexión que habían hecho con la plantilla y con Martín Anselmi, que en ese momento era el director técnico. Sin embargo, no pudieron concretar con el trofeo. Ahora están en una nueva final con la posibilidad de levantar su décimo título con Joel Wiggy como entrenador. La ida terminó 0-0, por lo que todo está abierto para la final de vuelta del Clausura 2026 de la Liga MX. Informó Diego Nava.
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9: Ok, a ver, hay reportes de último momento desde Ciudad Universitaria. Arreció la lluvia. pasó de caer unas pequeñas gotitas a soltarse un aguacero en Ciudad Universitaria. Hay que recordar que estamos a 3 horas y 15 minutos más o menos de que arranque la final del fútbol mexicano, y por segunda ocasión en el día está lloviendo en el sur de la Ciudad de México, ahí en la Avenida de los Insurgentes, pasando Eje 10, en plena Ciudad Universitaria, en el Estadio Olímpico Universitario. Así que, atención, va a ser un ingrediente que se agrega a lo que será esta final, que de por sí hay que platicarlo. Hoy regresa Carrasquilla al once titular del equipo universitario, y por parte de Cruz Azul no está el Toro Fernández para ser titular. No está el Toro, irá Evere de nuevo como eje de ataque.
8: Claro, a ver qué...
9: El último salvador de Cruz Azul, ¿no?
8: Ese que le puedes mover a este equipo. Lo hizo bastante bien el pasado jueves, no marcó, no fue contundente. Hoy la misma fórmula la va a aplicar Joel Wiki. Ah, que por cierto.

0: Esteban.
1: Ay,
0: se escucha.
1: Esteban, Esteban, hermano, se está cayendo el cielo. Esperemos que estés protegido, ¿no? Platícanos.
2: Sí, sí, una lluvia bastante fuerte en estos momentos que cae sobre el Olímpico Universitario. Estamos en uno de estos famosos túneles donde se reúne la barra de Pumas, los que van a la de Pebetero, cantando, alentando, no los desmotiva la lluvia, lo que sí, mala suerte para la gente que lleva haciendo fila durante varias horas porque quieren ocupar un buen lugar en la tribuna, porque pues no hay a dónde moverse, te tienes que quedar ahí, aguantar la lluvia, y le tocó a varios aficionados comprar el impermeable y aguantar para poder entrar a esta gran final porque está lloviendo bastante fuerte, a pesar de que ya salió el sol, sigue lloviendo, compañeros.
0: A ver, Esteban, para ubicarnos, la gente se está refugiando en el túnel que es por debajo de Insurgentes, de donde pasa Avenida de los Insurgentes, no en el túnel para accesar al estadio, sino fuera de.
2: Exactamente, todavía no se abren las puertas del Olímpico Universitario, la gente todavía no puede entrar, estos túneles son los que conectan Ciudad Universitaria con el estadio y que van por abajo de Insurgentes, donde pasa el Metrobús. Exactamente, ahí estamos, muchísima gente refugiada en estos momentos de la lluvia, pero nada les quita el ánimo, cantando constantemente, el Goya que ha retumbado estos pasillos, y la gente, pues bueno, más que motivada. Sí, tendrán que esperar unos cuantos minutos más. A las 4 de la tarde se abren las puertas y podrá empezar a ingresar la gente.
0: Ahora, no sé si sea lo más conveniente dejar entrar, Melina, a la gente desde las 4, porque no hay dónde resguardarse. Si algo tiene Ciudad Universitaria, es que el túnel es muy corto.
1: Sí.
0: Son túneles muy cortos. Y si está cayendo una tormenta, habrá que empezar a checar qué pronóstico hay de que esto no va a terminar en una tormenta eléctrica o algo por el estilo.
3: Claro, porque podría ahí irse más adelante, ¿no? El tema del horario, extenderse, esperemos que no, Stevie. Faltan, Stevie, 3 horas 15 minutos para arrancar el partido. Y minuto a minuto, tú que estás ahí, seguro esto ya de estar lleno, ¿no? En los pasillos, Insurgentes, las inmediaciones del estadio, Stevie.
2: Sí, totalmente, una locura lo que se vive. Ha habido algunos conflictos por acá, siempre gente que quiere alterar un poco el orden, pero la verdad es que la afición en general se está organizando de buena forma, respetan las filas, están esperando el momento para ingresar al estadio, y les puedo decir, no le importa nada la lluvia a los aficionados, lo que ellos quieren es estar ya en las tribunas del Olímpico Universitario para intentar escribir una gran historia para los, buscar levantar el título número 15.
1: Sí, bueno.
2: Después de 15 años, perdón.
1: Después de 15 años, exactamente. Irían por su título número 8, ¿no? Y acercarse ahí a Tigres, a León, si no estoy mal. Me falta uno, creo, o son todos. Oye, Steven, pero decíamos, mejor que llueva ahora, para efectos de un buen juego, un buen partido en la cancha, en el terreno de juego, a mí me parece, que llueva ahora, que pase lo que tenga que pasar, para tener un buen partido mejor después a las 7, ¿no?
2: Sí, totalmente. El problema es que el pronóstico durante el juego 7-8 de la noche sigue muy alto. Esperemos que eso esté bajando, que el viento aleje estas nubes y sobre todo el tema de la tormenta eléctrica. Si al final de cuentas llueve durante la final, no hay ningún problema, pero que no haya tormenta eléctrica, porque eso sí podría llegar el trámite natural del partido. De momento el pronóstico de lluvia es bastante alto, pero que caiga toda el agua posible en estos momentos para que la final se lleve a cabo sin ningún problema.
0: ¿Hubo algún estoico que se quedó pegado a la reja para ingresar al estadio o todo el mundo se refugió, Esteban?
2: No, es que aquí si te quitas de la fila pierdes tu lugar y hay gente que se formó desde madrugada para entender las dimensiones de este asunto, ¿no? Entonces hay que ser muy claros, la gente se quedó aguantando con un impermeable, compraron como fuera, aunque le hayan inflado el precio en cuanto empezó la lluvia, la gente se quedó formada.
0: Claro, porque cuando no llueve vale 15 pesos, 20, cuando llueve
1: máximo
0: vale 50,
1: 20. Sí,
0: vale 50 con la lluvia, ¿no? Pues sí, búscate otro. Perfecto, Esteban, regresamos contigo en unos minutos más para darle seguimiento a cómo está este acceso. Si algo le faltaba de dramatismo a esta final, ahí lo tenemos. Gracias, Esteban.
2: Totalmente de acuerdo. Les mando un abrazo y estamos en comunicación.
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0: Si algo le faltaba al partido, ¿no?
1: Sí. Claro.
0: Le recordamos a la gente, el estacionamiento se abrió antes por

0: la gran cantidad de gente que llegó muy temprano a Ciudad Universitaria. Ya nos decía Esteban Garrido, gente que se quedó a dormir en el estadio, porque este estadio no está embutacado. No. Este estadio no tiene marcado el asiento. Entonces, como hay zonas generales, la gente se formó para tomar. Hay mucha gente que va a la parte alta y le gusta estar pegado a la bardita. Uh-huh. Estar a la bardita, ¿no? Otros que les gusta estar en lo alto del Palomar. Hay gente que se quedó a dormir. Ya llovió en la mañana. Ahorita está cayendo un aguacero bastante fuerte. Y el estacionamiento prácticamente está lleno. Así que va a ser problemático. Se viene en prácticamente 3 horas. 3 horas previas al juego, donde la gente va a tener que estar ahí.
1: Yo siempre digo lo mismo, mira, la gripa al día siguiente está excelente siempre y cuando te corones campeón. Si no, híjole, ¿no?
2: Ya me estoy imaginando la gente mojada y luego cuando se seca y va a estar toda junta.
1: Es incomodísimo,
2: y luego
1: pero
2: se va a volver a llover y se va a volver a secar. Esos olores van a estar
0: un burgués fifí
2: durísimos, pero para ahí alguien, en la tribuna.
0: Tú eres un burgués fifí, pero para la gente esto,
1: para el aficionado,
0: para el que está ahí, sí. Esto es un ingrediente más que va a poder contar el día de mañana cuando diga: yo estuve ahí cuando el equipo consiguió el título con Pumas o el título con Cruz Azul. Yo estuve ahí y pasó todo esto, ¿no?
2: Va a ser peor que estar en un vagón del metro en la mañana ahí.
0: ¿Qué tienen mal los vagones del metro?
2: Pero algo. Qué barbaridad.
0: Por cierto, la línea naranja quedó padrísimo, el metro de auditorio.
2: A la 7, la línea 7.
0: Quedó muy padre.
2: Sí.
0: La del Auditorio Nacional quedó muy padre esa.
2: Están también dándole chaineada ahí a la línea 2, al azul. No, entonces para que
1: y la 12 sigue bien, escenario. Sin problema, ¿no? Ya ¿cuál? No tiene problemas.
2: Sí, no,
1: después de varios. No, es una realidad.
2: Espera, Hugo, Marcelo. Sería bueno, mira, todavía quedan minutos para el programa. Sería bueno que lanzaras otra vez el número de WhatsApp.
1: ¿Sí?
2: La gente que va camino al estadio, la que está ahí en el estadio, nos está escuchando, que nos pase un comentario de cómo está ahora, de cómo se sienten ahora, de cómo lo están viviendo, como decía Beto Bernard, cómo están viviendo este ambiente previo, ¿no? Al arranque ya del partido. Partido súper atractivo, súper importante, con dos históricos, con dos grandes, con dos que ya jugaron finales en el siglo pasado, que hoy se reencuentran en un evento de estos tan, tan espectacular. Bueno, ojalá de verdad la gente lo vaya a disfrutar y que esté escuchándonos a final de cuentas.
1: Exactamente, y a lo que te refieres es el 55-25-69-09-41. Va de nuez y más lento, quedan unos minutitos. Manda tu mensaje, 55-25-69-09-41. Y por cierto, se me había quedado, como siempre, Sus-28 del Estado de México. Dice: como ya saben, mi Toluca eliminado, no. Pero yo le voy a Pumas en esta ocasión, dice.
0: Oye, nada más rápido, a ver si Juan Carlos podemos tener a Fabricio dentro del estadio para que nos platique rápidamente cómo está la cancha. Bien. Cómo está recibiendo la cancha.
1: Eso vamos, es importantísimo.
0: Sí, porque finalmente, digo, nos preocupa primero la gente, ¿no? Que se tiene que refugiar de la lluvia. Pero el tema ahora es el deportivo. ¿Cómo va a estar la cancha? Tiene buen drenaje Ciudad Universitaria.
2: Muy bueno, muy bueno.
0: Pero no dejaría de estar floja la cancha. Porque hay que decirlo, en toda la semana ha estado lloviendo. Ha estado lloviendo. No tan fuerte como la anterior, pero sí ha llovido. Ya llovió en la mañana. Ya vuelve a llover ahorita y de forma pronunciada. Así que habrá que checar también el estado del terreno de juego.
1: Sí, por eso decía yo que bueno que llueva ahora, que tenga tiempo para quizá drenar un poco, secarse lo más posible. Mira, la gente luego se hace sentir. Voy por el estadio, sabrán si hay reventa en CU. Bueno, aquí no es tanto un reporte, sino más bien una pregunta. Pues no sabemos esa situación. Y ya me imagino, ¿no, chavales? Lo que debe ser en reventa un boletito, ¿no,
2: imagínate,
1: papá?
2: Imagínate. Dice por acá, nos escribe Hawk TV An a través de nuestras redes sociales: pocos quieren que sea campeón el Cruz Azul por toda la ayuda que le han dado en la liguilla. O sea, este es pro Efraín Juárez. Este se ve que le va a los Pumas.
0: No, pero más estás quejando, ¿no?
2: Aquí dice: pocos quieren que gane Cruz Azul porque
0: sí, pero no estoy diciendo que él no quiera.
2: Las ayudas que le han dado los árbitros.
1: Claro, ahora, de coronarse campeón Cruz Azul con la décima en esta situación, sería muy extraño el título, ¿no? Hay que nomás hacer recuento. Nómada totalmente, ¿no? Tres estadios los que utilizó como local Cruz Azul en esta temporada, ¿no? 4 si contamos la temporada pasada con CU como local.
2: Sí.
1: Cambio de entrenador, ¿no? O sea, bastante extraño, raro el título.
2: Pero eso hablaría bien.
1: No digo que no fuera merecido. Nada más estoy recordando situaciones.
2: ¿No crees que hable bien de un equipo por salvar
0: de este tipo un equipo? De situaciones. Y de Pumas puede ser un gran torneo, que fuiste el líder general de la competencia y que lo culminas con un título, con un técnico mexicano joven. También es otra gran historia.
1: Claro, yo las dos serían muy buenas.
0: Okay. No, porque antepusiste la Cruz Azul.
1: No me puse ni una ni la otra.
0: La antepusiste.
2: Está bueno que ambos técnicos fueron jugadores de estos equipos. Eso está buenísimo.
1: Sí, ¿no? Exacto. Canteranos, ¿no? Ambos.
2: Ambos canteranos, exactamente. Sí, señor.
0: Yo creo que sí va a marcar mucho el resultado de hoy, el futuro de los dos al frente del equipo.
2: ¿Tú crees que el futuro de Efraín? Bueno, entiendo que no ha habido acercamiento para renovar.
0: No ha existido un acercamiento porque en la historia del fútbol siempre se dice que pase la final y arreglamos. Uh-huh. A Efraín le quedan 6 meses de contrato.
2: Okay.
0: Entonces la directiva dijo: espérenme. El lunes ya, es que soy campeón, te voy a pedir más, pues me pides más. Uh-huh. Es que si no soy campeón, te voy a pedir menos, pues me pides menos. O sea, yo creo que hoy era mejor que el técnico de Pumas estuviera platicando del partido con Cruz Azul y no hablando con su representante de cuánto ofrecieron. Diles que quiero esto, pido esto.
2: Bueno, no es mejor estar arreglado ya para
0: no, que porque le quedan tranquilo. 6 meses de contrato. Mm-hmm. ¿Por qué? ¿Por qué si te quedan 6 meses de contrato? No,
2: pues para allá, tú ya amarraste un año y medio más de contrato.
0: Por eso, pero si tienes contrato vigente 6 meses más, ¿por qué la urgencia?
2: Pues porque yo también, técnico, quiero estar tranquilo, sabiendo que puedo levantar el título. Y ya voy otra vez a un año y medio.
1: ¿No tiene que ver con el anhelo de dirigir en Europa y todo lo que quieras?
0: Aún así, para irse a Europa, él tiene 6 meses de contrato, no se puede ir. Está vinculado. Hay un papelito que
1: no, pero
0: dice.
1: No puede negociar, o sea, no puede, si puede negociar, si puede
0: paga su cláusula de salida, tiene una cláusula de salida.
1: O sea, puede prescindir de él si quisiera, ¿no?
0: A ver, rápidamente, Fabricio, ¿cómo está el terreno de juego después del aguacero que cae al sur de la Ciudad de México?
3: Sí, Beto, pues ya llovió, pero ya salió el sol también.
0: O sea, ya paró la lluvia.
3: Media hora aproximadamente, porque sí, cayó una lluvia fuerte, medianamente fuerte, sí fue intensa, pero después de eso dejó de llover y en estos momentos ya el sol incluso hace que la humedad levante en la cancha del Olímpico Universitario.
0: Así es una cosa de locos,
3: cuenta el sol en el sur de la capital.
0: Es una cosa de locos, o sea, hace 4 minutos, 5 estábamos con Esteban, con la gente, y se escuchaba el tormentón a través de W Radio Los Deportes, y ahora nos dices que ya está el sol y que ya paró la lluvia.
3: Sí. Sí, así tal cual lo describes, así es que en cuestión de minutos cambió radicalmente el clima, incluso en algún momento se combinó la lluvia intensa con el sol, y bueno, el sol predominó y ahora ya se mantiene en este caso.
0: Gracias, Fabricio.
3: Abrazo.
2: Adiós. Bueno, pues ya nos vamos. Recuerda que tendremos el partido a las 7 de la noche aquí en vivo, en exclusiva, a través de la W, no te lo pierdas. Beto Bernal, muchas gracias, abrazo, Beto.
0: Gracias, y pinta para ser dramática la final hoy, no se la pierda a través de W Radio y W Deportes.
2: Hugo Marcelo, abrazo fuerte, gracias.
1: Gracias a todos y todas, buenas tardes, Cruz Azul en los 90.
2: Y nosotros los esperamos la próxima semana, sábado, domingo, 3 de la tarde, aquí en Pasión Mundialista. Beto Bernal, Hugo Marcelo, Gerardo Melín y a toda la producción, muchas gracias, gente querida. Besos y abrazos para todos. Nos escuchamos muy pronto. Adiós.
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1: 4:30.
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0: 4:55.
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5: Imagínate esto. Prendes la tele esperando ver los supercampeones o el auto increíble. Y resulta que ya no es caricatura. China acaba de lanzar el primer mecha tripulado del mundo, el Unitree GD-01. Un robotzote de 500 kilos. Lo que pesa un piano de cola, donde te metes adentro como piloto y lo manejas desde el pecho. Camina en dos patas, se transforma en cuatro como Transformer y derriba paredes de ladrillo de un manotazo. El detalle, porque lo hay, cuesta como $500,000, casi 600 mil. O sea, sí existe tu sueño geek de los 90, pero te sale más caro que una casa. 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
3: 5:28.
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1: 5:57.
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5: A ver, esta sí estuvo buena. Olga Tokarczuk, premio Nobel nada menos, tuvo que salir a decir: oigan, yo sí escribí mi novela, no fue la inteligencia artificial. Y todo porque en un evento dijo que la usa para checar datos, como si estuviera buscando en Google. Pero internet la crucificó más rápido que a Britney Spears en los 2000. El mundo editorial anda como Forrest Gump, corriendo sin rumbo.
6: ¡Run, Forrest! ¡Run away! ¡Hurry!
5: Sin saber dónde acaba la herramienta y empieza el escritor fantasma. Y ella, en tono de burla, remató diciendo que también se inspira en sus sueños. Pero ojo, lo aclaró rapidito. Los sueños son suyos. No vayan a inventar que también son de la máquina. Sígueme en luisgg.com/mail.
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9: El actual campeón de la CONCACAF, el Cruz Azul, busca la décima solo con Juan Máximo Reynoso en 2021. Y antes a remontarnos al 97 con el Flaco Tena, ¿lo lograrán? Lo analizamos a detalle.

Es un duelo capitalino y si bien habrán muchos aficionados de Cruz Azul en CU, la realidad es que el entorno es para los Pumas, la localía para el equipo que lo hizo mejor y que las circunstancias de ser un año mundialista le han quitado también al Cruz Azul a su capitán, canterano Puma, por cierto, Eric Lira.